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tú estás. Di, no tengo depresión, ¿por qué? No tengo enfermedad, ¿por qué? No acepto acusación, ¿por qué?

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0: Solo un minuto.
1: Nuestro Padre Celestial siempre es fiel a sus promesas. Muchas veces durante los años he sido beneficiario de la fidelidad de Dios a su palabra. Por ejemplo, Romanos 10:13 dice, todo aquel que invocar el nombre del Señor será salvo. A pesar de mi falta de conocimiento bíblico a la edad de 12 años, reconocí que era un pecador e invoqué el perdón de Dios. Él me salvó tal como decía su palabra. Ha habido muchas veces en las que Dios me ha proporcionado justo lo que necesitaba. Piense en la fidelidad de Dios para con usted. ¿Cómo ha dirigido su camino y respondido a sus necesidades? Al confiar en el Padre Celestial, el Señor le demostrará cuán digno de confianza es Él.
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8: Aquel bosquejo histórico de Bocas del Toro me dejó una impresión indeleble. En la isla de Bastimentos escuché fascinado que los hombres que a lo largo de los siglos han recorrido el archipiélago tuvieron que luchar contra dos poderosísimos sentimientos opuestos, uno de seducción ante la belleza de las islas y otro de pavor, inspirado primordialmente por los bruscos cambios de humor del mar. Cristóbal Colón, Rafael lo aseguró saber de buena tinta, fue la primera víctima de esa contradicción cuando descubrió Bocas del Toro a principios del siglo XVI. La palabra descubrió era exacta en más de un sentido, no solo el histórico geográfico. Descubrió infinidad de cosas de orden sentimental. Aquí conoció la paz, pero también el miedo y la soledad. Su primer impulso fue quedarse en las islas a olvidar la redondez de la tierra y el mal aliento de Isabel la Católica. Pero una noche algo lo hizo cambiar bruscamente de planes. Después de bautizar la bahía en su honor, levó anclas. Luego de esta visita, cae una oscuridad total sobre el paisaje, de varios años de duración. Posteriormente aparecen algunos capitanes españoles de importancia que establecen sucesivamente en Bocas del Toro su cuartel general. Es una etapa de los tesoros escondidos en profundas cavernas, de naufragios criminalmente provocados, de sádicas venganzas, del arrepentimiento y del perdón que llega con los años y la impotencia. Hasta que todo desaparece, barrido por la bocanada gélida que de tiempo en tiempo limpia el archipiélago. Siguen años apacibles. A continuación, el escenario es invadido de nuevo, esta vez por los piratas, y el destino de Bocas del Toro reencuentra su hilo conductor. jefes de bandas feroces que se cañonean de barco a barco en el centro de la bahía por el súbito recuerdo de una traición amorosa de 20 años atrás. Ejércitos de piratas con ojos vendados, patas de palo, pañuelo en la cabeza, que se baten a muerte contra una tribu indígena por un mero error de traducción, por un saludo mal interpretado, por un plato de repugnante comida rechazado. Finalmente, el paisaje también los expulsa. Por algo será que Rafael domina a la perfección la historia de Bocas del Toro. Es que allí nació y se crió Guillermo Sánchez Borbón, el reconocido autor panameño conocido también como Tristán Solarte, quien creó a aquel impresionante joven como el personaje principal de su novela titulada El Ahogado. Es interesante observar que esa historia que cuenta Rafael se parece a la historia que narran los escritores bíblicos, en que, tarde o temprano, después de las noches oscuras, se vislumbran las primeras luces de la mañana. Quiera Dios que así como Colón descubrió Bocas del Toro, también nosotros descubramos un nuevo mundo espiritual en el que lleguemos a conocer la verdadera paz que su Hijo Jesucristo vino a darnos.
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Así que todo lo que respire, alabe. Cielo, tierra, montañas. Todo lo que respire. La creación entera proclama el nombre de Dios en este lugar. Y los hijos de Dios se levantan y le cantan y le dicen que Dios es bueno para siempre. ¡Uh!

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2: ¿Puedes pensar un momento cuando has estado en un lugar muy alto? Hay una descarga de adrenalina que va junto con un riesgo de estar al borde. Muchas personas tratan y usan el placer para conseguir esta sensación de estar a un borde. Es por eso que el placer es tan atractivo. Parece que añade sabor a la vida. Pero este placer no trae una satisfacción que dura. Al hablar sobre el alcohol, Proverbios dice, «Mas al fin como serpiente morderá, y como áspid dará dolor». Jesús entendió que no había ninguna manera de encontrar satisfacciones en nuestros placeres. Es por eso que le dijo a la mujer en el pozo, «El que beba del agua que yo le daré, no tendrá sed jamás». ¿No será hora de beber del agua del pozo de la vida?
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Tú eres santo, Jesús. Queremos estar donde tú estás para declarar tu grandeza, para confesar que no hay nadie como tú y que te amamos con todo nuestro ser. Alguien en este lugar, levante sus manos, levante su voz con nosotros y diga:

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3: Él es el primero, el último, principio y final. Y hoy lo adoramos a Él.

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gracia, porque cuando no tengo fuerzas, tú estás. Porque cuando me siento solo, tú estás aquí, Señor.

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Vamos a alabar a Dios con todo nuestro corazón. Y declarar que Cristo viene.

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4: 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Cuando hablamos de la oración, usualmente nos referimos a los resultados obtenidos de acuerdo a nuestros planes. Pero si nuestra meta principal al orar es suplir nuestras necesidades y deseos, hemos perdido de vista el propósito principal de la oración. Le invito a que mantenga su sintonía y aprenda cómo aprovechar al máximo su vida de oración.
3: Si pudiéramos preguntarle a Jesús a qué daba prioridad cada día de su vida, esta sería la respuesta que recibiríamos. Para mí, el tiempo más importante del día es el que paso en comunión con mi Padre Celestial. La Biblia nos dice en varias ocasiones que el Señor dedicaba tiempo para estar a solas con su Padre no solo temprano en la mañana, sino también en la tarde. Es por eso que estaba tan seguro de que todo lo que hacía iba de acuerdo con la voluntad del que lo había enviado, pues vivía en comunión constante con él. Tenía la capacidad de hacer esto, no solo porque era Dios mismo hecho carne, sino también porque dedicó tiempo para orar. Les invito a que abran su Biblia en el capítulo 4 de Colosenses para leer los versículos del 2 al 4. Y aquí vamos a darnos cuenta que Pablo nos enseña principios muy importantes en relación con la oración en la vida del cristiano. Leamos Colosenses 4, 2 al 4. Perseverad en la oración, velando en ella con acción de gracias, orando también al mismo tiempo por nosotros, para que el Señor nos abra puerta para la palabra a fin de dar a conocer el misterio de Cristo, por el cual también estoy preso, para que lo manifieste como debo hablar. Es importante entonces que oremos de esta manera y que también prestemos atención a algunos aspectos esenciales que deben ser parte de nuestro tiempo de oración. Muchos cristianos están sumergidos en sus problemas porque no han dedicado tiempo para orar por ellos. Desconocen que la voluntad de Dios es que vengan delante de su presencia para depositar todo aquello que les está afanando. El Señor es poderoso para eliminar estas dificultades o para sostenernos en medio de cualquier prueba. Lo único que debemos hacer es orar y escuchar lo que tiene que decir al respecto. Estos cuatro aspectos son bien sencillos, pero a la vez imprescindibles para poder mantener una vida de oración exitosa. Si en verdad deseamos impactar la vida de los que viven a nuestro alrededor, debemos poner atención a estos cuatro puntos. El primero de estos aspectos es que debemos separar un espacio de nuestro tiempo para orar. Si no hacemos planes para perseverar en la oración, nunca vamos a poder hacerlo. El enemigo siempre va a poner algún obstáculo en nuestro camino para que no dediquemos tiempo para hablar con el Señor. Vamos a sentir que estamos demasiado ocupados como para dedicar tiempo para orar. Pero el cristiano debe separar un espacio de tiempo diario para hablar con el Señor sin importar lo que está viviendo en ese momento. El segundo aspecto es que debemos separar un lugar especial para orar. Una vez que hemos escogido este lugar especial para orar, vamos a sentirnos más cómodos hablando con el Señor ahí que en cualquier otro sitio. No significa esto que no podemos orar en ningún otro lugar, sino que es en este santuario de oración que vamos a dedicar más tiempo para estar a solas con nuestro Padre Celestial. El tercer aspecto es que debemos tener un propósito específico al orar. Si no tenemos un propósito, no vamos a poder orar de la manera adecuada, sino que solamente vamos a estar alzando plegarias al cielo esporádicamente y no con perseverancia como se nos exhorta en la Biblia. El cuarto aspecto es que debemos tener un plan. No es algo complicado o difícil de hacer, sino que es tan sencillo que podemos sentirnos tentados a no prestar atención a esta estrategia. Parte de este plan es usar un cuaderno para anotar las peticiones que hemos hecho al Señor. Debemos poner el día en el que hicimos esta petición y también la fecha en la que fue contestada por Dios. Después de cierto tiempo, haciendo esto, vamos a tener varias páginas llenas de peticiones y oraciones contestadas. Y cada vez que abramos esta libreta, vamos a recordar que Dios nos ama tanto, que ha escuchado nuestras plegarias y nos ha respondido de acuerdo a su voluntad. Estas anotaciones van a llegar a ser una prueba tangible de lo mucho que el Señor se preocupa por nosotros y de cómo ha intervenido en nuestra vida para solucionar nuestros problemas. Por medio de este cuaderno vamos a darnos cuenta de lo mucho que hemos crecido espiritualmente y de cómo nuestra relación personal con Jesucristo se ha fortalecido cada día más. Pablo nos dice que si deseamos que nuestras oraciones sean efectivas, debemos perseverar en esto, velando y dando gracias por aquello que aún no hemos recibido. No podemos desanimarnos si la respuesta a nuestra petición no viene inmediatamente. No podemos permitir que las distracciones de este mundo nos estorben para que no podamos orar adecuadamente. Vamos a ser atacados por Satanás. Pero no tenemos por qué permitir que nuestro tiempo personal con Dios sea afectado, pues siempre debemos recordar con quién estamos hablando. No estamos teniendo una conversación con cualquier persona, sino con el Todopoderoso, el Creador del universo, nuestro Señor y Salvador. Su poder es ilimitado y tiene toda la capacidad para sostenernos en medio de cualquiera de estas pruebas. El apóstol Pablo les pide a los cristianos de esta iglesia que oraran por él y que intercedieran de esta manera delante de Dios por ese ministerio en el que estaba trabajando arduamente. De esta forma, estaba motivando a estos creyentes a mantener una vida de oración constante. ¿Qué va a suceder si comenzamos a orar no solo por nosotros, sino también por las necesidades del resto del mundo, por el crecimiento espiritual de los demás creyentes y por aquellos que predican el Evangelio de Cristo en cada rincón de la tierra? Deseo compartir con ustedes 10 resultados que van a venir a nosotros como consecuencia de mantener estos motivos en nuestras oraciones. El primero de estos resultados es que, como ya mencionamos, nuestra comunión personal con Dios va a fortalecerse y nuestra fe en Cristo va a ser más grande cada día. El segundo es que vamos a ver la vida de una manera diferente, pues nuestra visión espiritual va a expandirse. Ya no vamos a verlo todo desde nuestro punto de vista, sino desde la perspectiva de Dios. Vamos a empezar a preocuparnos por asuntos que antes no eran de nuestro interés, y nuestro discernimiento espiritual también va a crecer. El tercero es que nuestra fe va a ser más grande. Vamos a ser capaces de enfrentarlo todo con una actitud positiva. Lo único que tenemos que hacer es orar con perseverancia y mantener este registro de peticiones en el cual también podemos escribir lo que Dios nos ha dicho en este tiempo de oración y la manera en la que ha trabajado en nosotros. El cuarto resultado es que vamos a sentir paz en medio de cualquier tormenta que estemos viviendo. Esto no significa que por medio de la oración vamos a ser librados de pasar por este tiempo de sufrimiento, sino que vamos a poder contar con el poder de Dios y vamos a sentir una gran paz en nuestro corazón. No importa qué tan grande sea esta dificultad o qué tan profunda sea la herida que hemos sufrido, nuestro ser va a ser inundado con la paz que proviene del Señor, la cual es más poderosa que cualquiera de estas pruebas que nos atacan diariamente. El quinto es que vamos a ser purificados. No vamos a poder venir ante su presencia con un corazón sincero día tras día, semana tras semana, mes tras mes o año tras año, sin que el Señor nos muestre aquellos aspectos de nuestra vida que no son de su agrado. Puede que no nos hayamos dado cuenta de que tenemos algunas cosas que tenemos que cambiar, y no necesariamente me estoy refiriendo al pecado, sino a aquello que nos está estorbando en nuestro crecimiento cristiano y lo que está impidiendo que Dios nos dé más bendiciones. El sexto resultado es que vamos a crecer espiritualmente en cada área de nuestra vida. ¿Qué hace el Señor en nosotros por medio de la oración? Nos muestra lo que es de su agrado y en lo que debemos estar dedicando el tiempo que nos ha regalado. Nos enseña a poner en uso los dones espirituales que nos ha dado. Nos da indicaciones precisas acerca de cómo debemos usar el dinero que ha puesto en nuestras manos. El séptimo es que comienza a desarrollar en nosotros un gran anhelo de obedecer a Dios. Mientras más oramos y mientras más conocemos acerca de nuestro Señor, más vamos a desear hacer su voluntad en todo lo que hagamos. Satanás nunca va a rendirse o a dejar de atacarnos, y como ya hemos dicho, la mayoría de las veces va a concentrar su ataque en la vida de aquellos que están perseverando en la oración. De hecho, podemos gozarnos y alegrarnos cada vez que sintamos que estamos siendo atacados por Él, pues esto significa que nuestra comunión con Jesucristo se ha fortalecido más. El octavo resultado es que nuestro Padre Celestial va a proveer para cada una de nuestras necesidades. No importa si son necesidades físicas, materiales, emocionales o espirituales, vamos a darnos cuenta de que cada una de ellas han sido satisfechas de acuerdo a la voluntad de nuestro Señor. El noveno es que vamos a servir a Dios con más eficiencia. Si le estamos sirviendo en el ministerio de la música, vamos a hacerlo de una manera más poderosa. Lo mismo va a ocurrir si estamos enseñando, visitando o sirviéndole en otra área. Vamos a darnos cuenta de que no estamos haciendo esto por nosotros mismos, sino que el Señor nos está guiando con su poder y sabiduría para que así podamos hacer un trabajo más excelente. El último resultado que deseo compartir con ustedes es que vamos a ser más productivos en cada etapa de nuestra vida. Si damos prioridad a nuestro tiempo de oración, estamos permitiendo que el Señor actúe en nosotros para así hacer algo maravilloso cada día de nuestra vida. Y la única manera en la que podemos darnos cuenta si todos estos resultados son reales o no, es si ponemos en práctica estos principios espirituales que hemos estado mencionando. ¿A cuántos de nosotros no nos gustaría poder contar con un grupo de hermanos que estén sosteniéndonos con sus oraciones diariamente? ¿Cuántos de nosotros estamos dispuestos a ser parte de ese grupo de oración? Si en verdad deseamos que los demás oren por nuestros problemas, tenemos también nosotros que estar dispuestos a interceder por los que viven a nuestro alrededor. En muchas ocasiones no hacemos esto, porque no nos damos cuenta del poder tan grande que radica en la oración. No podemos comprender la importancia que tiene que otro hermano nos sostenga en sus oraciones y le pida a Dios que nos proteja y nos guíe en todo lo que hagamos. Lo más valioso que poseemos en nuestra vida no es una de nuestras posesiones materiales, sino el hecho de que tengamos a un grupo de hermanos orando por nosotros diariamente. Esto es precisamente a lo que Pablo se refiere cuando dice en Colosenses 4:3, orando también al mismo tiempo por nosotros, para que el Señor nos abra puerta para la palabra a fin de dar a conocer el misterio de Cristo por el cual también estoy preso. Hay varios aspectos importantes en esta frase. Primeramente afirma que Dios va a encargarse de abrir una puerta de oportunidad para el Evangelio. O sea, que el apóstol Pablo reconoce que es por medio de la oración que las oportunidades vienen a nuestra vida para que podamos compartir su palabra con los demás. Es de esta manera que podemos llegar a los habitantes de otros países que aún no conocen nada de Jesucristo. Comenzamos a orar diciendo, Padre, sabemos que solo tú puedes abrir esta puerta. No conocemos a la persona con la que tenemos que hablar para que esto suceda. No estamos seguros de los pasos que debemos dar para que esto ocurra. Y no tenemos los fondos necesarios para desarrollar esta labor. Pero estamos convencidos de que tú, Señor, tienes todo el poder necesario para que esta puerta sea abierta ante nosotros. Es precisamente por medio de nuestras oraciones que Dios comienza a trabajar a nuestro alrededor. Así que si deseamos que esta obra empiece en nuestra vida, tenemos que pedirles a otros cristianos que comiencen a orar por nosotros. Y si queremos que esto suceda, primero debemos orar por los demás. Vamos a darnos cuenta de que el Señor nos va a rodear de guerreros de oración que estén dispuestos a interceder por nuestras necesidades. Debemos dedicar tiempo para orar con los demás hermanos, pero también tenemos que hacerlo a solas cuando nadie más esté a nuestro alrededor. También podemos ver en este versículo 3 que acabamos de leer que se nos habla del misterio de Cristo que debía ser predicado. Esta frase es usada por Pablo para describir al Evangelio de salvación que debía ser revelado a los gentiles y a los judíos. O sea, está hablando de tener la habilidad para comunicar el mensaje de vida eterna a todas las personas de su época. No solo les pide que oren para que el Señor abriera puertas para la obra de evangelismo que estaba haciendo, sino que también les dice en el versículo 4 del mismo pasaje, para que lo manifieste como debo hablar. No debemos perder nuestro tiempo criticando a otras personas. En lugar de criticar y hablar mal de nuestros líderes en la iglesia, tenemos que orar por ellos para que el Señor actúe en sus vidas y trabaje en esas áreas que no nos agradan. ¿Cuándo fue la última vez que oró por el pastor de la iglesia a la que asiste? No existe ninguna persona perfecta. Es por eso que los miembros de nuestra congregación y aún nuestros líderes, incluyendo al pastor, necesitan de nuestras oraciones. Esta es la razón por la que debemos interceder por sus necesidades y pedirle al Señor que les ayude a cambiar todo aquello que esté incorrecto en sus vidas. ¿Qué va a hacer nuestro Padre cuando nos escuche pedirle todo esto? Sencillamente va a responder a nuestras oraciones, pues en esto se complace y se agrada. Por eso Pablo les pide a estos cristianos que intercedan por él, para que así se abrieran nuevas oportunidades para predicar el Evangelio y para que él pudiera hacerlo de la manera correcta. Esto es exactamente lo que deseo que ustedes hagan, que intercedan por mí, para que el Señor me dé más oportunidades para predicar y que también me ayude a compartir la verdad de una manera clara y sencilla, y que de esta forma cualquier persona, inclusive un niño de corta edad, pueda comprender el mensaje de salvación. Sé que para que esto ocurra, mis hermanos en la fe deben estar intercediendo por mí para que el Señor hable por medio de mis labios y que de esta manera su obra, su trabajo, sea realizado en mi vida. ¿Cómo es nuestra vida de oración personal? ¿Estamos dedicando suficiente tiempo no solo para orar por nuestras necesidades, sino hable por medio de mis labios y que de esta manera su obra, su trabajo, sea realizado en mi vida? ¿Cómo es nuestra vida de oración personal?

0: alrededor del mundo. Todas estas personas necesitan desesperadamente conocer la verdad del Evangelio y de esta forma poder ser reconciliados con su Creador. El apóstol Pablo nos exhorta a perseverar en la oración y nos muestra que si en verdad deseamos ser útiles en la obra del Señor, debemos orar cada día de nuestra vida. Deseamos vivir de tal manera que la vida de los que viven a nuestro alrededor sea impactada por nuestras acciones. ¿Queremos hacer la diferencia en este mundo en que vivimos? Si este es nuestro anhelo, tenemos que dedicar tiempo para orar. Solamente de esta forma vamos a poder crecer espiritualmente. Nuestra fe se va a fortalecer y nuestro compañerismo con Dios va a ser cada día más grande. Y no solo esto, sino que el Señor va a comenzar a usarnos de una manera que nunca habíamos imaginado y vamos a darnos cuenta de cuán útiles podemos llegar a ser cuando depositamos nuestra vida en sus manos. Lo único que debemos hacer para lograr todo esto es perseverar en la oración y velar con acción de gracias. Oremos para que el Señor nos ayude a vivir de esta manera. Padre, te agradecemos por darnos la oportunidad de comunicarnos contigo por medio de la oración. Gracias por hacer que todo este proceso sea sencillo y fácil de realizar para nosotros. Gracias por darnos la seguridad de que cada vez que oremos, nuestras plegarias van a ser escuchadas y respondidas por ti de acuerdo a tu voluntad, pues nos amas incondicionalmente. Te pido que seas con todos aquellos que han tenido la oportunidad de escuchar este mensaje. Ayúdales para que puedan ser lo suficientemente sabios como para decidir separar un espacio de tiempo cada día para hablar contigo por medio de la oración. Permite también que puedan aplicar todos estos principios que hemos compartido hoy para que así puedan disfrutar de una vida de oración saludable y que puedan aprovechar al máximo este privilegio que has dado a cada uno de tus hijos e hijas. En el nombre de tu Hijo Jesucristo oramos. Amén.
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0: La vida sería demasiado fácil si todo consistiera en tan solo orar, esperar a que Dios respondiera nuestras oraciones y continuar adelante. Si todo fuera tan fácil, no aprenderíamos a

0: apreciar la oportunidad que nos da de venir ante su presencia en oración. Sencillamente usaríamos este método para pedirle lo que deseamos e ignoraríamos lo que tiene que decirnos. Cuando clamamos ante nuestro Padre Celestial, lo que hacemos es expresar nuestra desesperación. Estamos reconociendo que no podemos hacer nada por nuestras propias fuerzas para sanar esa herida que tenemos, para cambiar la situación por la que estamos pasando o para salir vencedores de la prueba en la que nos encontramos. Estamos aceptando nuestra insuficiencia y reconociendo al mismo tiempo que solo Dios puede hacerlo. Clamar en alta voz al Señor no significa que estamos dudando de su poder, todo lo contrario. Es una muestra de la confianza que tenemos en Él, pues sabemos que todo lo puede. David clamaba constantemente a Dios por sus problemas, pues se daba cuenta de cuán insuficiente era para salir de ellos sin la ayuda del Todopoderoso y porque dependía completamente de Él. Al hacer esto, no estamos tratando de presionar a nuestro Señor, sino demostrándole nuestro dolor y también la confianza que sentimos hacia Él.
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Oye, ¿qué tal? Lindo martes, muy buenos días. ¿Ya desayunaste? Porque te traigo un suculento desayuno de vida en la mañana. Pero en breve vengo con el tráfico y el clima y también impulso vital.

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2: Accidente reportado en el área de la Interestatal 75. Esto es conexión ya con la Salmon Expressway. También ya se encuentra apretadita desde Sun City, llegando hasta la 60. También otro accidente reportado área oeste, Clearwater, a la altura de la 19 y la Gulf to Bay Boulevard. Y la I-4, llegando entonces a Plant City, también se encuentra apretadita ya en esta mañana. Siempre recuerde, maneje con cuidado, abróchese bien los cinturones, porque esto no es preferencia, esto es ley. Y las temperaturas para el día de hoy. Ya está entrando el otoño, 86 durante el día, 75 en la tarde, 70% la posibilidad de lluvia para el día de hoy. También para el día de mañana y también para el día miércoles, a través de la tabla se mantiene en esas temperaturas mencionadas hoy. Para el viernes baja entonces a un 60% la posibilidad de lluvia, así también el sábado, y las temperaturas todavía se mantienen en 86, 87 durante el día, 76 durante la noche. Ya para el domingo hay un 50% la posibilidad de lluvia, así también para el próximo lunes, y las temperaturas aún se mantienen en altas 80, mediados 70 en la noche.
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Bendiciones, tu hermana Yesenia Ríos es de Fajardo, Puerto Rico. Naín es un pueblo a donde llegó Jesús con sus discípulos y una gran multitud. Había dolor en el ambiente, tristeza, lágrimas y desesperanza. Jesús se encontró con un cortejo fúnebre. Una madre lloraba porque el que podía sustentarla había perdido la vida. Una mujer viuda, una madre que iba rumbo a la sepultura. Jesús sintió el dolor de aquella mujer y detuvo el cortejo fúnebre. Le dijo a la madre, no llores. Y al hijo, joven, a ti te digo, levántate. Y al instante se levantó, resucitó, sí, resucitó, regresó a la vida y llegó la esperanza al corazón de aquella mujer. Queridos, hoy quizás te sientes tú como aquella mujer que iba rumbo a la sepultura. Sí, porque algo valioso se te ha perdido. Quizás es tu hogar que está roto. A lo mejor es la soledad. Quizás es una enfermedad que está tocando o que ya ha tocado tu puerta. Es posible que desees renunciar al ministerio. Puede que sean tus finanzas o aquellos sueños que ya piensas que no van a tener ninguna salida. Y hoy estás de luto. Te tengo noticias, y es que el mismo que le apareció a aquella viuda también se ha detenido no en Naín, sino en tu casa, frente a tu casa, en tu carro, en tu trabajo, y te dice hoy, no llores, porque yo hoy te levanto. Sí te levanto. Dios es experto en restituir lo que el ser humano piensa que ha perdido. Jesús prometió estar contigo todos los días hasta el fin del mundo. Y su Espíritu Santo te ha de llevar a toda verdad y a toda justicia. Dice la palabra, bienaventurados los que lloran, porque ellos serán consolados. Para Impulso Vital, bendiciones.

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1: Oye, y nos llamaron a través del 813-324-8802, 813-324-8802, dejándonos este mensaje.
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1: Así que gracias, Greg. Y tú también puedes hacerlo llamando al 813-324-8802, 813-324-8802.
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3: Y aquí estamos en el 99.1 FM Vida, tu programa Vida en la Mañana. Y espérate, vamos a ver si podemos colocar esto aquí en Facebook. Ok. Vamos a ver. Ok. Vamos a ver. Ok, ya lo tenemos ahí preparadito. Queremos entrar por aquí por Facebook en el 99.1 FM. Ok, así que vamos a ver. ¿Ya está listo? Sí. Ya está listo por aquí. Entonces, vamos a entrar por acá. Seguro que sí. Porque quiero traer un temita bien interesante. Algo que obviamente, pues, nos ha estado, por decirlo así, claudicando en nuestra mente. ¿Ok? Entrando en nuestra mente. Y es lo siguiente. Hay veces que nos encontramos en una situación en donde prometemos algo, ¿verdad? Y dentro de eso que prometemos, pues quizás tardamos en cumplir. Pero tú sabías que delante del Señor eso también es bien peligroso. Estamos aquí a través del Facebook Live. Vamos a ver si tal vez lo tenemos por acá. Porque obviamente esto es bien importante que lo tengamos en mente. Ok, vamos a ver. Vamos a ver si lo tenemos por aquí. Ok. Vamos a ver si lo tenemos. Vamos a ver. Ok, aquí lo tenemos, sí. Ok, ahí está. Muy bien. Ok, ya se pueden comunicar con nosotros a través de nuestra plataforma de Facebook. Ok, ahí estamos a través de nuestra plataforma en Facebook. Saludos entonces para todas las personas que se están conectando en este momento a través de nuestra plataforma en Facebook. También recuerda que estamos, que nos pueden comunicar a través de nuestro foro telefónico 813-324-8802. 813-324-8802. Antes de seguir, quiero leerte Mateo capítulo 5, verso 37. ¿Ok? Y sí, hay que leer un poquitito de contexto, pero me voy a suministrar en este. Cuando ustedes digan sí, que sea realmente sí. Y cuando digan no, que sea no. Cualquier otra cosa que digan más allá de esto proviene del maligno. ¿Ok? Y tú dirías, sí, Chunky, pero es que hay veces que tú puedes decir sí, pero tú sabes, hay momentos que tu sí no es inmediato. O cuando tú dices no, pues el no es inmediato. No, ahí no dice que tu sí sea así a veces cuando puedas, o que tu sí sea así independientemente, o que tu sí sea así para cuando lo estás diciendo nada más, no cuando no lo vayas a hacer. No, ahí te dice que tu sí sea así, punto. No hay nada más, ¿ok? Y esto, por eso es que Jesús lo dijo de esta manera, pero que sea vuestro hablar correcto, o en las otras traducciones, que tu sí sea sí y tu no sea no, porque lo que es más que esto, de mal procede. O sea, Si hay algo más del sí o si hay algo más del no, no proviene de tu propio buen carácter. ¿Ok? El contexto de este versículo está relacionado con los juramentos. Veamos el contexto más amplio del sermón de Jesús, ¿ok? Y cuando Jesús estaba hablando, muchos de los principios fundamentales de ciertas leyes del Antiguo Testamento, existen algunos casos en los que una persona obviamente podía cumplir con la letra de la ley. Muchos de los principios fundamentales de ciertas leyes del Antiguo Testamento, existen algunos casos en los que una persona obviamente podía

0: Sí, sí, yo lo voy a hacer. Ok, ¿cuándo? Dame unos par de días. Y unos par de días tú le das. Y entonces, no, mira, es que fue que se me presentó esto. Pero sí, sí, te lo prometo que te lo voy a hacer. Voy a hacer lo que tú me estás pidiendo. No, ya tú lo prometiste desde el principio. No le cumpliste. Y esa persona por ¿verdad? Por ser bueno, te dice, bueno, pues está bien, no hay problema. Arregla lo que tengas que arreglar, pero mira, ya para esta fecha, sí, tenlo. Sí, sí, sí, sí, no te preocupes. Y esa fecha llega y tampoco te lo tiene. ¿Ok? Yo he visto casos en que, porque esto aplica para todo, que tu sí sea sí y que tu no sea no. Yo he visto casos en que personas te dicen, sí, pronto lo vas a tener. Y pronto llegó. Y lo que tú dijiste que ibas a traer no está. ¿Ok? Entonces ponen excusas. No, no, estamos trabajando con esto, que si te dice lo otro. Y viene y llega el tiempo y nada. ¿Ok? Mejor es que tú ni tan siquiera te comprometas diciendo, mira, esto es lo que viene. O mira, esto es lo que te voy a traer. O mira, te voy a tener esto ya. Mejor es que tú ni te comprometas a nada de eso. Porque entonces tu carácter es el que se está poniendo en juego aquí en este momento. Ya las personas te tienen como mentiroso. Las personas te tienen como un charlatán. ¿Ok? Y podrás decir desde este momento en adelante, no, tú sabes, es que hay que hacer cositas aquí, hay que hacer cositas allá. Pero ya la gente quitó la confianza en ti. Y la puedes tratar de arreglar, pero ya no será lo mismo. Porque tu sí no fue sí y tu no no ha sido no. Por ende, amado amigo que me escuchas, compañero en este momento que estás conmigo en línea, si tú vas a prometer algo de palabra o si tú vas a decir te voy a traer algo de palabra, you better have it, porque entonces tú no estás siendo a la imagen de Dios, lo cual el sí sea sí y que el no sea no, ¿ok? Así que no hay de otra. Mejor es que no cumplas, mejor es que ni tan siquiera, y eso va tanto hablado como escrito, mejor es que ni escribas nada, ni mejor es que ni digas nada, si es que no vas a cumplir de repente cuando tú lo dices. Mejor es que no lo hagas. Porque lamentablemente, si ya lo hiciste y no cumpliste, o no lo traíste, o no lo tienes, y lo estoy hablando en el sentido de verdad, en esta manera, porque, ¿sabe? Una cosa que Dios no hace, es que Él no cambia su palabra. Él es hombre de palabra. Él no es hijo de hombre para que mienta, él no es hombre para que mienta, ni hijo de hombre para que se arrepienta. So, cuando Él te da la palabra, esa palabra tiene un peso gigante, lo cual no va, primero que nada, no va a tornar atrás vacía, y número dos, va a ser el efecto por el cual llega hacia tu vida, o hacia la vida de las personas que escuchan. Por lo tanto, en esta mañana, Chonky lo único que quiere dejarte saber a ti que me estás escuchando, que me estás viendo a través del Facebook Live, es lo siguiente. Si tú vas a prometer algo, es mejor que eso que tú vayas a prometer, número uno, lo prometas. Pero número dos, si tú sabes que va a tomar un tiempo, pues mira, exactamente menciona ese tiempo. Te lo tengo en 10 días, te lo tengo en 7 días, te lo tengo en 5 días, te lo tengo en un mes. Pero no digas, te lo tengo pronto, porque ya en ese momento ya tú estás mintiendo. Te lo tengo pronto significa es que yo mismo no sé cuándo lo voy a tener. Pero quiero que tú sepas de que voy a trabajar en eso. No, que tu sí sea sí y que tu no sea no. Porque como dice Mateo, lo que tú digas fuera de eso proviene del maligno. Aquí Chonky que te acompaña en Vida en la Mañana.
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2: Y con el update, ahora a las 8 de la mañana, martes, accidente que ha ocurrido en la Hillsboro, Interestatal 75. También apretadito que se encuentra la 75, comenzando desde Sun City Center hasta la avenida 60. Vamos entonces a la I-4, ya entonces conexión, entrando a la ciudad en Tampa, un poco apretadito. Si nos remontamos área oeste en el área de St. Petersburg, Gandhi Boulevard, esto es ya pasado el puente, también hay un accidente en esa área. Hacia el sur de la rampa de la 275, avenida 38, otro accidente. A la altura, si nos vamos al norte, en Clearwater, la 19, Gulf to Bay. Y un poco más hacia adelante, Clearwater, Gulf to Bay, pero en la McMullen Booth Road, llegando a la Bayside Bridge. Siempre recuerde, maneje con cuidado, abróchese bien los cinturones porque esto no es preferencia, esto es ley. Las temperaturas para el día de hoy a través de la tabla se encuentran fluctuando desde 86 hasta 88. En la noche desde 75 hasta 76. Desde hoy todo hasta el próximo lunes. Las temperaturas se mantienen así, pero el porcentaje de lluvia 70% para el día de hoy, mañana y el jueves, 60% para el viernes. Y sábado, 50 para el domingo y el lunes.
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15: Y aquí Chonky que te acompaña en Vida en la Mañana. Y tú sabes una cosa, ya próximamente se va a avecinar por ahí los unos días festivos. Y entre ellos, pues, el famosísimo día de Halloween, ¿ok? Que no es nada más y nada menos que víspera del Día de los Muertos. Pero, ¿cuál es la cara oscura de esta festividad? Y tú vas a decir, Chonky, pero todas las festividades son paganas, aún hasta la Semana Santa. La festividad como tal es pagano, porque celebran el Easter Bunny, que es cierto, que es lo otro. Ok, vamos, yo voy a ir contigo, voy a alinearme a lo que me estás diciendo, que todas las festividades son paganas, ¿verdad? Y una cosa no quita la otra, dos males no pagan un bien, y eso yo lo entiendo, pero si vamos a comparar, vamos entonces a comparar lo que es el día de Halloween con todas las otras festividades, ¿verdad? Que todas son paganas, como tú dices, pero vamos a comparar. Vamos a empezar de arriba abajo. el día de, ¿verdad? El Easter, ¿cómo se llama? El día de Pascua, ¿qué se celebra en ese día? ¿Ok? Se celebra un conejito buscando chocolatitos. Muy bien, ok, no hay problema. ¿Qué tendrá eso de en peso maligno? Quizás que quita la mirada del verdadero significado del día de la Pascua, que es la muerte y resurrección de nuestro Señor Jesucristo. Muy bien. Día de San Valentín, que es pagano, que obviamente quita la mirada de lo que es verdaderamente ese día en particular, que es celebración del amor y la amistad, y simplemente lo ponen como el día de las parejas. All right? Muy bien, ok, no hay problema. El próximo que vendría, ¿verdad? Pues aquí en los Estados Unidos se celebra el 4 de julio. Y obviamente es el día de la independencia de la... donde se celebra el día de la independencia de la nación. Y mucha gente pues lo hace como... toma ese día en particular para bebidas alcohólicas y todo ese tipo de cosas. Y profanarse. Ok, vamos a seguir. Oh, antes que nada, me faltó el día de San Patricio, ¿verdad? El St. Patrick's Day. Que básicamente de lo que se celebra ahí es lo que es el good luck, ¿ok? La buena suerte. Y nosotros pues no creemos en la suerte, ¿ok? Ni tampoco creemos en las casualidades, porque en Dios no hay casualidades. Pero anyway, vamos a seguir caminando. El día de Acción de Gracias, que obviamente se celebra en ese día en particular, el pavo, ¿ok? Que se le quita la mirada de dar gracias al Señor por las cosas que nos ha brindado, y simplemente lo colocamos en ese día comer pavo, ¿ok? Y obviamente de los antepasados, que fue como quien dice el peregrinaje fuera del mundo oriental, ¿verdad? El mundo oriental, lo que quiero decir es el mundo viejo, y entonces llegaron al área occidental, y entonces pues desde ese peregrinaje y la separación de allá, de ese tipo de opresión, pues entonces ese día en particular le dieron gracias al Ser Supremo, ¿ok? Pero en realidad lo que encierra el Thanksgiving Day es dar gracias a Dios, y pues todo el mundo lo celebra con el pavito. Y por último, y yo sé que brinqué, pero lo hice adrede. Y por último, el día de la Navidad, Christmas Day, que obviamente se ha quitado la mirada del verdadero significado del Christmas Day, que es prácticamente el nacimiento del Mesías. Y entonces pues lo han puesto como, vamos a decir así, celebración de la del arbolito de Navidad, de cómo decorar el arbolito de Navidad. Le han quitado también el nacimiento de Jesús a simplemente el panorama del pesebre. Tú sabes, mucha gente ni tan siquiera entienden ese panorama del nacimiento en particular. Lo ven, entonces, no, un establo, un pesebre, un bebé. Los papás, camellos, pastores y ángeles arribita. Y ya está. ¿Ok? Pero eso tiene mucho más que significado de eso. Pero lo que estoy yéndome en la línea contigo, de que todas esas celebraciones son paganas. ¿Ok? Ahora vamos. Let's go down to the nitty gritty. Vamos a irnos verdaderamente a la situación entonces de Halloween. ¿Qué está cambiando Halloween? O sea, porque ya te dije todos esos que son paganos, lo que cambió, ¿ok? Lo que cambió. Pero ¿qué está cambiando Halloween? ¿Cuál es el significado que Halloween está trayendo al cambio? O sea, porque si lo estamos viendo pagano, ¿qué es lo que está trayendo Halloween a cambio de algo que era bueno? ¿Qué? Vamos a ver, explícame. Porque cuando comenzó Halloween, no comenzó bueno, como los otros, como las otras celebraciones que tenía una connotación buena y obviamente se ha comercializado al punto de que se ha visto entonces al sol de hoy pagano. Halloween comenzó Halloween. Dicho sea de paso, el verdadero significado de Halloween en todo el sentido de la palabra, porque si lo vemos simbólico y si lo vemos literal, lo que significa es muerte, significa vacío, ¿ok? Halloween proviene de la palabra, como que se le decía antes, Hallows Eve, ¿ok? Hallows Eve. Y Hallows Eve era en español, o sea, la traducción en español es víspera del día de los muertos, ¿ok? So, Hallows Day es día de los muertos, ¿ok? Pero la palabra hollow, ¿qué significa hollow? Si lo vamos a traducir del inglés al español, hollow lo que significa es hueco. Algo hollow es algo hueco, es algo vacío, es algo sin vida, es algo totalmente oscuro, es algo totalmente que no tiene un final de su profundidad. Eso es lo que significa hollow. Que supongamos, yo estoy tocando esto aquí, este micrófono, en otras palabras, ¿verdad? La motita del micrófono, y yo te digo a ti, esta motita se siente hollow, que yo no puedo sentir dónde llega algo sólido, porque se siente hollow, ¿ok? Eso es lo que significa esa palabra. Así que, como eso es lo que significa esa palabra, desde su origen en particular, ya vemos que tiene un significado pagano. Y entonces, si nos vamos a la fiesta en particular, ya ustedes saben que, porque no quiero traerle mucho cuento aquí en este momento, ya ustedes saben de que esto viene desde, si no me equivoco, es desde Irlanda, un país oriental, ¿verdad? Un país en el Medio Oriente, allá en el Oriente, en donde habían ciertos representantes sacerdotales que se le llamaban los druidas, lo cual hacían una celebración especial ese día en particular, porque ellos decían o ellos tenían la noción de que en ese día en particular, que era la víspera del Día de los Muertos, supuestamente se abría un portal donde los espíritus del mundo espiritual salían para entonces espantar a los seres vivientes, ¿ok? Y estoy parafraseando, yo sé que a lo mejor hay algunas connotaciones que quizás pues debo de tocar o de explicar mejor. Yo entiendo eso, yo simplemente lo que estoy en este momento es parafraseando. Pero, y se entendía en ese momento que como los espíritus salían, ¿verdad? O sea, ese portal se abría y salían esos espíritus, pues prácticamente en ese momento había esa, por decirlo así, ese acceso a que entonces un espíritu maligno o un espíritu cualquiera, un ghost, ¿verdad? Cualquier espíritu, pues fuese amenazante para las vidas que estaban en ese lugar. Entonces los druidas lo que hacían era es que para que ese portal fuese abierto, pero de una manera que se pudiera controlar, pues ellos hacían intercambios con esos espíritus. Les decían, mira, vamos a hacer un intercambio en el cual, para que tú no mates a todo el mundo, ¿verdad? Esos espíritus no maten a todo el mundo, pues vamos a hacer un trueque, ¿verdad? En el cual, si una persona pues no te da algo a cambio, pues entonces esa persona será la que será sacrificado. Y de ahí es que viene la famosa frase de truco o regalo, trick or treat, ¿ok? ¿Por qué? Porque esos espíritus estaban en esa noche en particular, estaban en búsqueda de hacer algún sacrificio. Y como estaban en búsqueda de hacer algún sacrificio, de algún mal, algún daño, pues entonces los druidas trataban de controlar esa parte. Y lo que hacían era que entonces iban por el pueblo, ¿verdad? Esa noche iban por el pueblo y a los de la comunidad le decían, mira, si tú no quieres que el espíritu venga a esta casa, pues ¿qué tú puedes ofrecer? Y si ellos ofrecían algo, pues entonces esa casa era salvada, supuestamente, ¿verdad? Si ellos no tenían nada que ofrecer, pues entonces ahí es donde venían, ellos hacían una especie de un truco para que entonces esa noche ese espíritu viniera a ese hogar y hiciera el daño que necesitaba que hacer, ¿ok? Obviamente, para aquel entonces no tenían alumbrado, por lo tanto, utilizaban las calabazas. Calaveras es otra cosa. Calaveras sí sale también en Halloween. Utilizaban las calabazas, ¿cómo es que se decían? Los mabús, algo así. Y entonces la ponían hueca, ponían una vela dentro de la calabaza, de la calabaza, para que mientras ellos caminaban alumbraran la calle. Y de ahí es que viene también la famosa frase de Jack-o'-lantern, ¿ok? Que básicamente era esa calabaza alumbrada en esa noche. Y estas fiestas prácticamente, aunque el Halloween se considera una fiesta norteamericana, cada vez se está celebrando en muchos más países. La mayoría de la gente desconoce el origen pagano de los símbolos, las costumbres, los elementos decorativos de dicha fiesta, muchos de los cuales están relacionados con seres sobrenaturales y fuerzas ocultas, ¿ok? Y por eso es que usted ve, si lo podemos decir así, cuando usted hoy día, vamos a traerlo hoy día, usted ve los disfraces que son monstruos, calaveras, brujas, atrocidades, ¿verdad? Sangrentales, dragones. Entonces, pues muchos por así decirlo, dicen, ah, no, pues entonces yo me he visto de princesita, yo me he visto de pirata, yo me he visto que no tiene nada que ver con nada oscuro. No, es que todavía sigue siendo algo oculto, ¿ok? Y total, te estás enmascarando, lo cual te estás poniendo una fachada cara de encima de tu propia cara. Así que también eso sería una mentira, lo cual cae dentro de lo que es oculto. Y bueno, no tengo tiempo para más, pero por eso es que tenemos que ser vigilantes ahora en esta festividad que se avecina, que es el día de Halloween. Simplemente decirle no a Halloween.

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6: Y quiero mencionarte en Isaías capítulo 64 verso 8. Y a pesar de todo, oh Señor, eres nuestro Padre. Nosotros somos el barro y tú el alfarero. Todos somos formados por tu mano.
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1: Así mismito es, 99.1 FM Vida, y aquí tu programa Vida en la Mañana. Ya en breve regresamos con la culminación de nuestro programa en el día de hoy, pero queremos celebrar a personas que cumplen años. Ella es Hailey González, famosísima, conocida como Hailey D. Ella cumple años en el día de hoy. Tengo mi gran amiga, compañera, gran amiga de la infancia, Sandra Sánchez. Así que saludos, Sandrita. También para David the Giant, David Espinosa, cumple años. Y también vecino allá en Puerto Rico, Fajardo, Billy de Jesús, Nilda de Jesús. Y también felicidades para personas que cumplieron años en estos días. Nemeika Quiñones, María Height Wheeler, que también cumplió años en estos días. De Elian Figueroa, hija del pastor Moisés Figueroa. Jasmine Alexis, la doctora Arlene Castro, también Dayan Cortés. Dayan, saludos, hace tiempo que no hablamos. Para José, para Alexandra Cifuentes, para Raymond Aquino, para Luis Alberto, saludos. Y también para Gerardo Correa, que cumplieron años en estos días. Regreso en breve con mucho, mucho más.
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0: Seguro que sí, 99.1 FM Vida, y aquí tu programa Vida en la Mañana. Y bueno, ya llegamos a la culminación de nuestro programa en el día de hoy. Le damos más que nada las gracias al Señor por la bendición de mantenernos caminantes, ¿ok? Soldados, como buen soldado, caminando hacia adelante en esta labor que estamos haciendo. Recuerda que estamos en las diferentes plataformas para que te comuniques con nosotros a través del Facebook, haciendo el Facebook Live en Vida 99.1 FM. En Twitter, arroba Vida FM, Vida 99.1 FM Tampa. Nuestra página web, tenemos que arreglar cuando sale en Facebook, que sería vida991fm.com. Nuestro correo electrónico en vidafmtampa@gmail.com. Y nos encontramos en las diferentes plataformas o aplicaciones de Tuning Radio, Simple Radio, OnlineRadioBox.com. Y también la de nosotros a través de nuestra página web.

En la parte de abajo, haz un clic o pulsas ahí. Y también salimos en vivo en esa aplicación que tenemos en nuestra página. Ok, no hay excusa. Así que lo puedes hacer también llamando al 813-324-8802. 813-324-8802. Yo regreso mañana con 3 horas interesantes, pero hoy a la 1 vienen los muchachos de Dímelo, así que no te lo puedes perder, ¿ok? Ellos vienen a la 1 de la tarde y esto comprende de 1 a 5 aquí en tu programa de Dímelo, ¿ok? Al final todo saldrá bien y si no sale bien, es que no es el final. Muchas bendiciones, se les quiere un montón. Nos vemos mañana, cuidadito por ahí. Bye, bye. ¡Eh!

Yeah. Cosa era. Holy Bless. 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
8: No se da sino hasta el año 1804 la fundación definitiva de la ciudad de Bocas del Toro, le cuenta Rafael al doctor Martínez, el nuevo médico del pueblo. Destinada a ser para los contrabandistas lo que fue las tortugas para los piratas, diversas circunstancias frustran el proyecto. Lo único que se sabe de cierto es que se producen nuevas violencias en el antiguo escenario. Nuevos crímenes y crueldades. Hombres que se presentan de improviso sin que nadie sepa quiénes son ni de dónde vienen. Repentinamente vuelve a hacerse el silencio. Retorna la paz. El último tercio del siglo XIX es idílico. Pocos habitan las islas y esos pocos desean llevar una existencia tranquila. Son, en su inmensa mayoría, pescadores poco ambiciosos que se contentan con llenar la olla de verduras y pargos. Hacia los últimos años del siglo, inicia la plantación en gran escala del banano. El bienestar económico barre la tranquilidad. Empiezan a correr otra vez el dinero y la sangre. Las efusiones de sangre solo ocasionales, porque la altura del tiempo ya no permite abandonarse libremente a las demandas del instinto y del pasado. Entre otras cosas, la policía es más eficiente. Solo de cuando en cuando puede enviarse al otro mundo a un rival amoroso o a alguien que se cree más macho que uno. Pero todo eso parece ahora tan lejano. Aún recuerdan los mayores, como una pesadilla, las extrañas plagas que arrasaron las plantaciones. Sigatoka, Iron Rust, Panamá Disease. Nombres que suenan como malas palabras en los oídos de los bocatoreños que hoy viven en un pueblecito de 2,000 habitantes, del que han huido como por ensalmo el trabajo y el dinero. Hoy se pasean sus habitantes por las calles averiadas por el tiempo, rememorando los buenos tiempos y soñando que un acontecimiento providencial, petróleo o algo por el estilo, traiga una nueva época de oro. Ese pasado, sostenía Rafael, tiene que agobiar a los bocatoreños contemporáneos por mucho que ignoren sus negruras. Todos llevamos dentro una carga de dinamita próxima a estallar y los dos sentimientos contradictorios que suscita el paisaje, atracción y repudio, también conviven en nosotros, desgarrándonos interiormente. Mis paisanos, yo incluido, afirmaba Rafael, se pasan haciendo planes de largarse para siempre y cuando lo hacen, viven atormentados por el quemante anhelo de volver. Tiene razón Rafael, el joven superdotado, en torno al cual gira la inquietante novela titulada El Ahogado, escrita por el autor panameño Tristán Solarte. San Pablo describe esos sentimientos contradictorios que llevamos dentro en términos espirituales como la ley de Dios en una lucha constante contra la ley del pecado. La ley de Dios nos motiva a hacer el bien, mientras que la ley del pecado, que nos tiene cautivos, nos impulsa a hacer el mal, de tal modo que las dos, actuando a la vez, tienen el efecto de desgarrarnos interiormente. Pidámosle a Dios que nos libre por medio de Jesucristo nuestro Señor, que es la solución, de modo que el quemante anhelo de volver a las cautivadoras islas del pecado no triunfe sobre el ardiente deseo de largarnos de ellas.
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5: ¿Podemos pedir perdón sin arrepentirnos? Yo creo que sí, pero piensa en esto. El hecho de que queremos ser perdonados no significa que nos arrepentimos por nuestros pecados. Si estamos esperando una salida fácil, buscaremos el perdón, pero si realmente estamos buscando a Dios, vamos a buscar el cambio. Las personas que no cambian es porque no se han arrepentido. Si nos hemos arrepentido es porque hemos entregado nuestras vidas a Dios. Cuando comprometemos nuestras vidas a Cristo, nuestra vida no será la nuestra. La Biblia dice, ¿o ignoráis que vuestro cuerpo es templo del Espíritu Santo que está en vosotros, el cual tenéis de Dios y que no sois vuestro? El arrepentimiento incluye renunciar a tu vida y a tu estilo de vida.
4: Este fue David Martínez con Principios para Vivir. www.principiosparavivir.org

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3: Pata de perro ruleteando, que para aquellos que no pudieron conectarse ayer por alguna razón extraordinaria, Liz, porque sería raro, significa que están haciendo diligencias, están haciendo gestiones por ahí.
4: Es que se oye tan fino eso.
3: Para arriba y para abajo. Como decimos en PR.
4: Más mejor.
3: Yes, Liz, hoy tenemos un programa espectacular. Hoy llega nuestro querido pastor, consejero profesional, Johnny Camejo, directamente desde Maracaibo, Venezuela. En la sección Más Real No Se Puede.
4: Además, una promesa para ti, la reflexión de la tarde. Y como cada hora les estamos recordando que desde ya pueden dejarnos sus peticiones de oración vía WhatsApp, mensaje de texto, mensaje de audio, 787-747-8801. 787-747-8801. ¿Por qué me interrumpes,
3: Joel? Mira, no, que es que me están preguntando aquí uno de los muchachos. Ajá. Tú sabes cómo son ellos. Me están preguntando esto de que si ustedes cuando dicen, por ejemplo, martes, ni te cases ni te embarques, si ustedes también tienen esa costumbre.
4: Claro.
3: Feliz como una lombriz.
4: Ándale.
3: ¿En serio ustedes también usan eso?
4: Por supuesto, yo lo pues son así como que frases muy coloquiales, ¿no? De todo hispano. Ya nomás como que por regiones. Ajá. Quizás se le van adaptando las palabras, pero el contexto es el mismo.
3: Ahí está, a este curioso que está por ahí acercándose.
4: Pensó que venía de novedoso.
3: No, sí, sí, es como que sí, pero eso lo usan también en México y en todas partes.
4: Exacto.
3: O sea, sí, aquellos sí que nos están escuchando en las ciudades, en los Estados Unidos, mucho caribeño, se conectan de todas partes, Liz, que posiblemente están diciendo eso, nosotros también lo usamos.
4: Ajá.
3: Es como esos apellidos, ¿verdad? ¿Cómo se llama eso? Eso tiene un nombre.
4: Yo diría más bien esas son frases, porque una cosa es un refrán y otra cosa son las frases.
3: No son refranes.
4: No, no.
3: Refranes de Monterrey hay un montón también.
4: Refranes, pues que es diferente, Joel. Los dichos, las frases, los refranes es... por ejemplo, yo no sé si ustedes dicen cuando algo es muy caro.
3: Sí.
4: Y tú dices, oye, ¿cuánto te costó? No, hombre, me costó un ojo la cara.
3: Sí, nosotros, sí.
4: Pues es que son dichos.
3: Cierto,
4: son dichos,
3: y prácticamente compartimos muchos.
4: Muchísimos.
3: Pero hay uno que otro que no compartimos.
4: ¿Cuál otro?
3: Y eso los vamos a buscar en unos minutos.
4: Ándale, me gusta.
3: Señoras y señores, oye, Liz, qué caso fuerte ese que vamos a presentar a continuación.
4: Así es, estremecedor.
3: Qué caso duro.
4: Estaremos hablando todos los detalles del caso de este ministro que hoy está en la cárcel. Continuamos con mucho más aquí en Dímelo.

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1: For God, who is my ultimate judge, I am not white. When I say I did not kill my wife, I will continue to fight for my innocence as long as the Lord allows me to. As I did not.
2: Son las declaraciones de Caleb Flynn, quien habló ante el tribunal antes de que se le dictara su sentencia y siguió negando, como lo escuchábamos, varias veces negó haber matado a su esposa. Flynn fue condenado a cadena perpetua sin posibilidad de libertad condicional por el homicidio agravado de Ashley Flynn, su esposa. Este caso ha llamado tanto la atención en estos últimos días porque la sentencia fue dictada el día de ayer. Este hombre, que fue un ex concursante del programa de televisión American Idol, pero no solo eso, sabes que él era un ex pastor de música evangélica de 40 años, era como que el ministro de la alabanza. La sentencia dictada por un juez se llevó a cabo el día de ayer. Ahora, este lamentable hecho sucedió el 16 de febrero de este año en la residencia de la familia. Todo esto ocurrió en el estado de Ohio. Ashley Flynn trabajaba como maestra y entrenadora de voleibol y recibió 2 disparos en la nuca mientras estaba dormida. En el momento en que estaba sucediendo este atroz crimen, las 2 pequeñitas de la pareja se encontraban dentro de la casa y en ese momento tenían 9 y 11 años. Tras cometer el asesinato, Flynn llamó de inmediato a los servicios de emergencia reportando un supuesto robo. Sin embargo, las investigaciones demostraron rápidamente que la escena del crimen había sido completamente montada y simulada por el propio Flynn. Ahora, Joelo, cabe destacar que este hombre mantenía una relación extramatrimonial con una joven de más de 20 años más chica que este hombre, y las autoridades expusieron más de 100,000 mensajes de texto intercambiados entre Flynn y su amante, y uno de ellos enviado en mayo del 2025. Flynn expresaba textualmente: si pudiera literalmente matarla sin irme al infierno, lo haría de todo corazón. Y además, en otros mensajes, ambos alegaban que pues el divorcio no era una opción, porque además sería costoso, y además estaba la custodia de las niñas. Y todo esto macabramente planeado entre estos 2 sujetos. Ahora, el día de ayer también, las pequeñitas, las hijas de este hombre, le hicieron llegar unas cartas que un familiar leyó, y obviamente este hombre también se quebró al escucharlas. Vamos a escucharlas, señor director.
3: Idiot, thinking that I could trust you. But God has been working through me, and I have changed. Also, our family has never been stronger. And through all of what you put me through, God is going to work something out for good. And by the way, I don't plan on coming to see you, Alyssa Flynn.
2: Escuchábamos que una de las hijas le pregunta por qué mató a su madre, y mientras la otra, Alicia, deja en claro que no tiene ninguna intención de visitarlo en prisión. Entre las cosas que lee el familiar, le preguntan por qué hizo eso, por qué odiaba tanto a su madre, por qué, si ella lo único que hizo era amar, cuidar de su familia, por qué les hizo tanto daño a ellas como hijas, que no pensó en absolutamente nada más que en él. Joelo, 2 niñas, en este momento tienen 10 y 12 años, y el daño más grande que han recibido es haber perdido a su madre, pero a manos de su padre.
4: Están en una edad que pues va a haber que trabajar mucho con ella en términos profesionales y espirituales. La semilla está sembrada ahí. Lamentablemente, la persona que sembró la semilla del evangelio desde pequeña, pues le hizo semejante cosa a su mamá, y se trata de nada más y nada menos que de su papá. Así que es un caso muy complicado que va a haber que trabajarlo con mucho detenimiento, mucho cuidado, y estoy refiriéndome a las hijas, trabajar con ellas, restaurar ese corazón, intentar de algún modo restaurar por completo sus vidas y que sigan adelante, Liz, en medio de esta situación tan, tan dura que están viviendo a esta edad, y ver cómo el Señor pone personas a su alrededor para que puedan también ayudarles a salir adelante. Y sé que muchos familiares están con ellas, y solo pedimos a Dios que el Señor sane estos corazones. Ahora, en el caso de él, que sigue, y yo no sé si es actor, Liso, pero pudiera convencer a cualquiera con este, con esto que hizo.
2: Así es.
4: En el tribunal, de llorar, pero llorar muy compungido, llorando amargamente, como, como decimos, y vuelve a decir que es inocente, que él no mató a su ex esposa.
2: Así es, y además que, como como bien dices, Joel, él lo negó rotundamente todo el tiempo. Sin embargo, los datos de su Apple Watch, para que usted vea que también esto es como evidencia, contradijeron su coartada original, porque el Apple Watch detectó movimiento y actividad física constante durante la hora y media previa a este momento en el que supuestamente ocurrió el tiroteo del intruso, porque recuerde que él alegaba que alguien se metió a casa, intentaron robar, y esa noche ellos estaban durmiendo en habitaciones separadas. El dato, el por qué, pues eso ya es cosa de ellos, quizá los hijos, etcétera. El punto es que, pues, por eso es que según a él no le pasó nada, porque él estaba en otra habitación. Este hombre fue declarado culpable de los 9 cargos, incluidos asesinato, agresión, manipulación de evidencia, y durante la lectura de su sentencia, pues sus dos hijas enviaron estas cartas pidiéndole que finalmente admitiera la verdad, pero él mantuvo su inocencia entre lágrimas.
4: Creo que lo más doloroso, Liz, es el asunto de que ni con la esposa, una mujer buena, según todo lo que se ha dicho en el tribunal, ni con su amante, porque ella fue una de las testigos en su contra, y ahora, por el momento, ni con el amor de sus hijas. Y digo por el momento porque cualquier cosa puede sucederse, de personas que han hecho cosas más horripilantes y han entregado su corazón a Cristo de verdad, y el Señor ha transformado sus vidas y se restauran relaciones, y cualquier cosa puede suceder. ¿Sabes? No podemos tampoco negar que han sucedido y que hay testimonios, miles, quizás millones en el mundo, testimonios en los que casos parecidos, pues, terminan restaurándose al menos relaciones.
2: Sí, se otorga un perdón genuino.
4: Pero por el momento las cosas no son así, y obviamente con el repudio de su iglesia, de su gente y de prácticamente todas las personas que han tenido acceso a todo lo que está sucediendo en cuanto a este caso se refiere.
2: Qué difícil, porque exactamente las personas que él en este momento tiene, las que más ama, que son sus pequeñitas, pues le han manifestado públicamente el repudio. Esto ha quedado grabado. Deja tú las redes sociales, en su corazón, Joel. O sea, escuchar que tu pequeñita de 10, de 12 años te dice: no quiero verte, has destruido mi vida, le has causado el peor daño. Definitivamente.
4: ¿Qué piensas de esto, de que, de haber leído estas cartas, no será como que, como, sabes, no sé, qué tú piensas sobre haber leído, sabiendo el contenido de las cartas, que se las hayan leído a este señor previo a que se realizara ya todo, la finalización del caso?
2: El caso, sí. Mira, lo que desconocemos es que esta, si estas cartas fueron petición de él, si es necesario la lectura, o sea, hay muchas cosas, muchos issues de legales que desconocemos. Sin embargo, debió ser sumamente fuerte, profundo. Es como un hachazo al corazón, si hay por sí, Joelo. La culpa que debe tener este sujeto. O sea,
4: echar sal a la herida que está ahí.
2: Correcto.
4: Pero mucha gente dirá, bueno, ¿quién lo manda?
2: Exacto. Ahora,
4: porque hizo lo que hizo, que aguante ahora presión. Eso ahora, habrán personas, Liz, que piensen que es inocente. Hay casos más cerrados que este, que mientras se sigue la investigación, en unos años se descubre que realmente él no fue. Habrá gente que luego de haber hecho esas declaraciones en el tribunal, antes de la sentencia, piensen, este hombre es inocente. ¿Habrá gente que lo piense?
2: ¿Será?
4: Que se comuniquen al 787-747-8801. 787-747-8801. Este es el caso que ha ocupado las primeras planas en los últimos días, pero más entre ayer y hoy, Liz, ha ocupado primeras planas a nivel internacional, y nosotros obviamente queríamos presentarlo. Un exministro, cantante, un hombre que tenía una familia aparentemente perfecta, hermosa, dos chicas, una esposa muy buena, como dicen por ahí, de sus casas.
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0: trates dentro de toda la responsabilidad que tienes como una persona que estás expuesto a hacer lo mejor posible.
1: De eso se
0: Porque,
1: trata.
0: Liz, es que, pues estamos hablando acá, no vamos a ser perfectos jamás.
1: Claro.
0: Pero hay gente que se juega unas maromas, decimos en Puerto Rico, no sé cómo le dicen ustedes, Liz. Ajá. O sea, se corren unos riesgos. Y mire, usted puede engañar a uno que otro por el momento, pero los ojos del Señor siempre están sobre la tierra. A Él nada se le escapa y no hay nada oculto que no haya de salir a la luz. Entonces, cuando usted es un gran evangelista, una persona de carrera ministerial, que se ha entregado en cuerpo y alma, pero de repente empieza a ser seducido por ciertas cosas.
1: Por tus concupiscencias, como lo dice la palabra.
0: Y empiezas a ceder a eso, pero ya no es un ups. De manera constante y de manera consciente, pues mire, no hay modo de que eso empiece a arropar y a manchar lo bueno que ha estado haciendo.
1: Por supuesto.
0: Las personas que usted ha impactado, que usted impactó para Jesús, están ahí, muchas van a seguir. Si siguieron a Jesús y el Espíritu Santo, Liz, les transformó, se van a mantener.
1: Pero como bien dices, o sea, puedes estar haciendo muchas cosas bien, pero cuando el pecado llega, arropa como una ola que destruye y arrasa absolutamente con todo.
0: Sí, entonces aquellos que tienen su mirada puesta en aquel que se los ganó para Cristo,
1: hijo,
0: y ese que se los ganó se descarrila, algo sucede, pues si no están bien cimentados, se van con ellos. No necesariamente por el pecado que ellos cometieron, sino por dejarse llevar. Es que me defraudó. Jesús no existe. Porque ellos no siguieron a Jesús necesariamente, siguieron al hombre que se los ganó para Jesús.
1: Ahora, es que es algo muy profundo. Y estamos hablando de que el día de ayer, por la tarde-noche, Lori Baker, que es la segunda esposa del famoso evangelista o televangelista, como le llaman por ahí, Jim Baker, anunció el día de ayer su fallecimiento mediante un comunicado oficial en las redes sociales, confirmando que falleció el día de ayer. Ahora, no se revelaron las causas, no hay una causa oficial de muerte. Sin embargo, hay muchísimas cosas buenas también que destacar de este hombre, porque fue un famoso telepredicador. Usted sabe, en aquellos tiempos de los 70s, de los 80s, pues llegar a la televisión era llegar a lo más masivo que podía haber en ese tiempo. Él es estadounidense, pero también, mira, yo lo que se destaca, lo que se está destacando lamentablemente, pues como un estafador. Porque en la que era su primera esposa, en aquellos tiempos, ellos condujeron un popular programa de televisión que se llamaba Praise the Lord. Él fundó una red satelital y además un parque temático cristiano, el tipo Disney para los cristianos, el Heritage USA en Carolina del Sur. En el 87 renunció en medio de un escándalo sexual y además un escándalo financiero millonario. En el 89 fue condenado por fraude postal, electrónico y conspiración al defraudar a feligreses con ventas de membresías de tiempo compartido y cumplió cerca de 5 años en prisión federal. Salió en el 94. Tenía programas de televisión como The Jim Baker Show. Y pues el día de ayer, a los 86 años, falleció. Joel, los está destacando muchas cosas negativas que este hombre hizo, pero también no podemos olvidar que compartió el evangelio.
0: Yo recuerdo, Liz, cuando era pequeño, escuchar este nombre junto a nombres como el de Jimmy Swaggart, Benny Hinn, que vino después, entre muchos otros, y pudiéramos seguir. Pero lamentablemente, el legado que dejan.
1: Sí.
0: Mira lo que, y esa es la discusión que teníamos fuera del aire, y que se extendió al aire, es esta cosa de que tenemos que ser celosos con lo que estamos predicando, con el evangelio. Hay muchas personas, Liz, que quieren trascender.
1: Claro.
0: Y no está mal pensar en trascender, obviamente personas que tienen su mirada puesta en Jesús, pero quisieran dejar un legado. Que se diga, mira, fulano dejó su vida por el evangelio. Así como nosotros hablamos hoy día de Pedro, así como hablamos de Juan, así como hablamos de Pablo, pues que se hable de grandes hombres de Dios.
1: Claro.
0: Y pudiéramos mencionar algunos. Pero cuando en vez de hablar de ti como se habla de Pablo, de Juan, de Pedro, en vez de hablar así y de hablar de esa forma, como se habla de Gigi Ávila para traerlo más reciente, para, sí, como se habla de Billy Graham.
1: Claro.
0: Pero cuando lo que se dice, lamentablemente, todo esto que pudiéramos, tú estás leyendo un resumen.
1: Sí.
0: Pudiéramos seguir lamentablemente horas hablando de las cosas negativas que quedan como legado este señor. No estamos diciendo que las vidas, como mencionamos hace unos segundos, que impactaron para Jesús.
1: Exacto.
0: Muchos están ahí, que la palabra no torna atrás vacía, que la palabra hace efecto independientemente de aquel de quien venga la palabra, de que las cosas que hizo, muchas de ellas muy buenas. Pero este es el legado que recibimos, lamentablemente. No estamos juzgando tampoco su vida. Puede que esté allá arriba en el cielo, que se haya reconciliado con el Señor. Y él, obviamente, con su amor incondicional, inagotable, lo haya recibido en sus brazos y haya recibido el perdón. Eso son dos cosas totalmente diferentes. Pero el legado de lo que más se va a hablar, lamentablemente, es de esto. Cuando nosotros expulgamos más o menos para ver cómo comentábamos la noticia, porque yo me recuerdo de este evangelista. Es muy poco lo que...
1: Cuando te pones a indagar un poquito, te sale muchas, pero muchas cosas negativas que sería duro compartirlas cuando él ya no está, Joel. Pero sabes que tienes que ocultar un poquito más para poder buscar el impacto positivo que tuvo.
0: Hurgar por ahí entre todos los escombros.
1: Correcto, el impacto positivo que tuvo en las personas. Y claro, tenía un mensaje del evangelio. Él hablaba de un mensaje de gracia, de amor, un impacto positivo muy significativo. Revolucionó a millones de cristianos. Porque tú te imaginas, si nos ponemos a pensar, de 100 personas que les llegaba este mensaje, obviamente hay gente que va a abrazar el evangelio, va a voltear a ver a Jesús y se va a aferrar a la fe de Jesús, pero hay otras personas que no, que van a voltear a verlo a él, porque es que mira el impacto, su vida, pero la persona está teniendo una doble vida. Ahora, eso ya no nos toca a nosotros, ¿verdad? Sin embargo, claro que tuvo cosas buenas, pero también unos desaciertos tremendos.
0: Y lamentablemente, cuando haces un análisis de la mayoría de estos grandes evangelistas, ¿cuál ha sido su debilidad? El amor al dinero, no el dinero, porque dinero no está mal.
1: Exacto.
0: Mire, si alguien me quiere dar algo, que venga, ¿sabes? No tengo problemas. No, no el dinero, es este amor, esta pasión por el dinero. Correcto. Seductora, que te hace desviarte y empezar a hacer algo, como dice ahí, mano negra. Correcto. Con todo lo que tiene que ver con las finanzas, y empiezas a porque hay quien lo sabe hacer también, Liz. Y empiezan a modificar y a poner personas en la junta administrativa y todas esas cosas. ¿Usted sabe cómo es?
1: Sí, por supuesto.
0: Ahora, otra forma, lamentablemente, las faldas, como le llaman. El enemigo conoce tus debilidades y por ahí te va a lanzar dardos, y las lanza porque no te puede tocar. Pero los lanza, y a veces no es ni él, le echamos la culpa a él. A veces nosotros nos dejamos llevar por eso. Y cuando venimos a ver, Liz, un legado tan poderoso, hoy estaríamos hablando tantas cosas poderosas que se hicieron. No, tuvimos que hurgar por ahí para poder encontrar las cosas positivas.
1: Exactamente.
0: Pero ¿qué hicimos? Vamos a hablar de esto porque es importante que los nuevos evangelistas, influencers, porque ahora se mudó, como tú decías fuera del aire, se mudó de la televisión a las redes sociales, aunque algunos siguen en la televisión. Pero para que, mire, se ajusten los pantalones, las damas también, las faldas.
1: Y sabes, Joelo, no solamente...
0: Y se pongan para su número.
1: No solamente los que tienen un montón de seguidores o un canal, ya sea por YouTube o por la televisión tradicional o satelital. No, no. Nosotros. La confrontación también es para nosotros, que a lo mejor algunos no tienen ni redes sociales ni les gusta, pero la doble vida está a la, al clic de abrir la puerta, Joel. O sea, no solamente los que están allá arriba son tentados, nosotros también lo estamos. Así que obviamente esta es una exhortación para absolutamente todos y todas.
0: Yo sé que hay que hacer nuestros tesoros allá arriba, donde no mora la polilla y olorín no corrompe y todas esas cosas, pero todos queremos dejar un legado, algo bonito, una historia bonita, que se encuentren la gente, nuestras próximas generaciones, y que se cuenten cosas bonitas sobre nosotros. Eso no está mal. ¿Qué es lo que usted quiere que se diga de usted al momento de usted partir? Liz Moreno, Joelo Santiago, esto es Dímelo.

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1: ¿Todavía no has resuelto tu pasado? ¿Aún no has resuelto tu pasado? De eso estaremos hablando ya en solo segundos cuando tengas la oportunidad. Si lo puedes hacer, conéctate a través de Inspira 88.1 FM en su página de Facebook o en YouTube de Promesa Network. Promesa Network, porque estaremos conversando con el pastor y consejero Johnny Camejo directamente desde Maracaibo en la sección Más Real No Se Puede. Vamos.

0: Liz Moreno está haciendo unas cositas en algún lugar en la emisora, pero estamos al aire, estamos conectados a través de las redes sociales y ya estamos listos para compartir con nuestro querido amigo, pastor y consejero Johnny Camejo, directamente desde Maracaibo, Venezuela. Saludos, pastor, ¿cómo está?
1: Un fuerte abrazo, Joelo. Dios te guarde y te bendiga. Excelente, me encanta volver a casa y no, y verte imitar a Liz Moreno, eso no tiene precio.
0: No me salió, mírenla, ahí está llegando, mírenla llegar con su estilo. Mírenla, ahí está Liz Moreno, acaba de llegar. Cuando tenga oportunidad, busquen en las redes sociales nuestra querida Liz. ¿Todo bien, Liz?
2: Todo bien, yo ahora te fui a preparar un cafecito, pero veo que no lo quieres.
0: Sí, lo quiero. No, y Liz, tú puedes tardarte lo que tú quieras tardar. Cuando se trata de café, ¿verdad, pastor? No hay problema.
1: ¿Cómo no? Por supuesto, si hay delivery, mejor.
0: ¿Verdad? Bueno, señoras y señores, tenemos un tema espectacular, muy al estilo de nuestro querido pastor Johnny Camejo. Hoy hablando de un pasado no resuelto, pastor.
1: Uf, sí, resulta que los pasados no resueltos te pueden generar muchos problemas. Por ejemplo, eso que le acabas de decir a Liz ahorita, y ella que venía emocionada con un café, eso mañana puede convertirse en un pasado no resuelto si no lo resuelves hoy cuando terminemos el programa.
0: Ya, ahora. Ya, listo.
1: Pero el asunto es el siguiente, ¿no? O sea, hay pasados que realmente nos están jugando una muy mala pasada. Y venimos cargando una mochila muy, pero muy grande. Como si fueran poco, pues la vida siempre nos da problemas, siempre nos da oportunidades, siempre hay un problema y una oportunidad. Siempre hay una revancha, siempre hay un motivo de volver a comenzar. Pero ¿qué ocurre? Que cuando nosotros hablamos de pasados no resueltos, estamos hablando de una serie de cosas. Fíjate tú lo que puede significar esto, ¿no? Cuando hay experiencias muy dolorosas, pérdidas, traumas, que realmente no terminamos de sanar nunca. Entonces, este tipo de experiencias nos van llevando a nosotros a vivir una vida un poco complicada, porque resulta que vamos viendo el pasado en todo lugar. Yo le decía a mi esposa, le preguntaba, dame un ejemplo de un pasado recurrente, de ese pasado que siempre está mal. Y ella me dice, es que vuelves a vivir. Otra vez, cuando no tienes el pasado resuelto, revives ese pasado todo el tiempo. Uh-huh. Entonces yo le decía, yo lo tengo lo contrario. Cada vez que tienes el pasado no resuelto, es que mueres a cada instante. Te vas muriendo. No es que lo vives a cada instante, sino que eso te hace morir a cada instante. Wow. ¿Morir a qué? Bueno, morir porque el dolor se pega de una gran forma, se pega, es muy pegajoso, es una tachuela, es un clavo, es un remache, es algo que se adhiere a nuestra piel, en este caso a nuestros sentimientos, y no nos va dejando avanzar. Y por eso hacemos a veces culpables a nuestros compañeros de viaje, que son los más cercanos. Esos son los que más sufren con un pasado no resuelto. Nuestros compañeros de viaje, esos que viajan con nosotros toda la vida. Por si no me he dado a entender en todos los martes que estoy con ustedes, el matrimonio es para toda la vida. Y yes. es la segunda de las tres decisiones más importantes en la vida, ya saben, la primera, ¿con quién te vas en la eternidad? La segunda, ¿con quién te vas a casar? Y la tercera, no la digo por amor a Joelo, pero el punto de esto es que es la segunda decisión más importante que podemos tener en la vida. Entonces, esa decisión importante, que es el matrimonio, se ve muchas veces afectada por este pasado no resuelto, y este pasado no bien sano, no resuelto, entonces me empieza a generar un gran problema en este presente y, por supuesto, me desordena el futuro completamente.
0: Pastor, ¿cuándo es suficiente para estar echando vistazos al pasado? Porque hay veces, como nos han dicho, que es interesante utilizar el pasado como un peldaño para subir al próximo nivel, un trampolín y ese tipo de cosas que suenan muy bonitas. Pero ¿cuándo es suficiente? ¿Cuándo no es negociable ni siquiera intentar mirar al pasado?
1: Mira, hay gente que dice y decide hacer esto, o por dichos o por hechos, pero decide hacer esto, lo voy a ignorar. Uh-huh. Voy a ignorar el pasado. O sea, no duele. ¿Te acuerdas de Rocky, no?
0: Sí.
1: Discúlpalo. Los Z y los milenios, ¿no? No duele. ¿Cómo no te va a doler? Si eran los golpes de Iván Drago. Pero no duele. Sí duele. El asunto es que sí duele. No sé hasta cuándo lo vas a ignorar, pero sí duele. Por supuesto que duele. Entonces, hay gente que toma esta vía, o lo ignora, ¿verdad? O lo enfrenta. O lo enfrenta. Tenemos que aceptar que quizás fracasamos. De ninguna manera podemos ignorarlo. No es sano ignorar el pasado de manera absoluta, no es sano. Y tengo por acá es que una cosa es ignorarlo y otra cosa es obsesionarse. O sea, el pastor me dijo, yo escuché en Inspira, yo escuché en Dímelo, yo escuché que no lo puedo ignorar, entonces voy a vivir con ese pasado. Cuidado, tampoco es obsesionarte por el pasado. No todo el mundo es culpable de tu pasado y no todo el mundo encarna ese pasado que tuviste. Es triste, lastimosamente, la verdad, pero no todo el mundo lo encarna. Entonces debe haber, esto que siempre se habla mucho, debe haber realmente una visión enfática, equilibrada, acerca de no obsesionarme, pero tampoco ignorarlo, porque si lo ignoras, el tipo va a seguir allí y te va a matar día a día, día a día. Mi esposa dice, lo vas a revivir, pero yo digo, te va a matar día a día. Claro. Porque día a día te encierra y te encapsula allí. Entonces no hay que ignorarlo, Joelo.
2: Entonces yo creo que la pregunta que debemos hacernos es, ¿para qué voy a visitar al pasado? ¿Para qué voy a darle atrás a la página? ¿Para estar victimizándome? ¿Para estar deprimiéndome? ¿Para estar condenando a otros y acusando? ¿Para impulsarme? ¿Para qué?
0: Es que esa pregunta, Liz, yo creo que tienes que primero resolver el asunto de ignorar el ejemplo que nos dio el pastor con Rocky. Porque yo sé, los pocos años que yo trabajé como trabajador social, que entrevisté varias parejas y la experiencia que tengo en los medios de comunicación, interactuando con gente, la mayoría de las personas están en ignorar. Y se acaban de enterar muchos de ellos que ignorar no es sanar.
2: Exacto.
0: Sabes que tratar de evitar no es sanar. Y muchos, pastor,
2: es que te va a perseguir.
0: Se están enterando ahora. Yo me atrevo a decir que la mayoría de la gente prefiere ignorar a dar un viaje de último minuto, resolver, utilizar los mecanismos y los recursos que se necesitan para resolver y sanar y regresar.
1: Mira, tantas veces duela, hay que devolverse y hacerlo. Porque si te sigue doliendo, sigues con la herida. El asunto de que una herida duele, mientras es herida, ya claro. Luego pasa a cicatriz. Mira, yo tengo una cicatriz aquí en la frente y esa es mi marca. No me la vayan a borrar ni nada, no me voy a maquillar ni nada. Pero esa herida, que fue una herida, ahora cicatriz, ya no duele, ¿ves? Ya no duele, pero en ese momento fueron como 40 puntos de sutura por acá. Fuera. Sí, no, tú me hubieras conocido antes, es impresionante cómo era. Mira cómo quedé fue así. Entonces, el punto es de que cuando es una cicatriz, no hay problema. El asunto es cuando es herida te la tienes que tratar, te la tienes que cuidar. Mientras el asunto sigue doliendo, mientras el asunto me sigue afectando, quiere decir que todavía no es cicatrizado, lo tengo que seguir tratando. Eso es lo que más o menos Liz decía, o sea, no es que voy a vivir allá. Porque yo no puedo vivir en esta herida, porque ya no tengo herida, ya no duele.
0: Yes.
1: Y ya me toco aquí, ya juego fútbol, doy un cabezazo, ando en la vida, me puedo tropezar, pero no me duele. Pero cuando es herida, sí. Y tú notas cuando la gente está herida del pasado, porque tú le nombras a cierto personaje, o cierta historia, o cierto pasaje bíblico, o cierta congregación, o cierto país, o cierto presidente, y me voy a meter en problemas, ¿verdad? Tú nombras cualquiera de estas cosas y más, o ciertas suegras, las nombras, ¿verdad? Y cambia el ambiente, cambia el panorama, le cambia el rostro, le cambia todo. Señores, tiene trabajo, tiene una herida pendiente por sanar, tiene algo que hacer. Insisto, el asunto es llevarla a que sea cicatriz. No podemos evitar. Hubo un incidente, hubo un choque, hubo una herida. Pero eso lo tenemos que transformar en cicatriz. Si no, va a seguir doliendo.
0: Utilizando el ejemplo de la cicatriz que da en su frente, si estuviéramos ahora hablando y esa herida estuviera abierta, no pudiera hablar. Estuvieran intentando resolver ese asunto de ver cómo evitar esa hemorragia y todas esas cosas. Y así hay muchas personas. Pero ya que cicatriz, usted nos está diciendo, mira, quedó una cicatriz, es un testimonio. Y eso es lo que vamos a obtener cuando usted logre visitar con los recursos adecuados esa situación del pasado no resuelta, sanar esa herida, obviamente en combinación con ese que sana todas las heridas, y que se forme esa cicatriz para testificar a otros de lo que Dios ha hecho en cada uno de nosotros. Esas cicatrices precisamente están para eso.
2: Ahora, creo que es bien importante comentar, pastor, que muchas veces va a haber personas que van a decir, pues a mí no me duele. O sea, lo que está hablando el día de hoy el pastor Johnny Camejo, no, a mí no me duele. Yo puedo hablar de aquel momento, de aquella persona, pero eso es una manera también de ignorar, porque a veces... digamos que tuvieron un issue con una persona con cierto nombre y conocen a otra persona con ese mismo nombre, ya me cayó mal porque tiene el mismo nombre de aquella persona. No voy a ese restaurante porque me recuerda a aquella persona. No adquiero artículos de cierto color, me recuerda a esa persona. Ese aroma me recuerda a esa persona. O sea, esas son cosas de issues no resueltos, pero queremos minimizarlo. Entonces, a veces creo que cuando las cosas mínimas te traen al presente un pasado doloroso, es ahí donde también tenemos que reconocer que hay cosas que modificar, hay cosas que sanar, pastor. No nada más es cuando lloro, no puedo hablarlo, me duele demasiado. No, cuando te molesta, es como la piedrita en el zapato. Si te incomoda, hay un issue que resolver del pasado. Así es.
1: Correcto, fíjate que ya después ya llegar y llorar, afligirte, ya es un resultado de eso que acabas de decir. No puedo pasar por esta avenida, no puedo utilizar este color, no puedo hablar de semejante persona. Ya cuando esas son señales, son red flags, son esas banderas rojas, ¿no? Que nos sacan y dices, mira, cuidado, esto me produjo esto, pero debe haber mucha sinceridad. Debe haber mucha sinceridad, claro, contigo mismo, porque yo le puedo ocultar a Joel y a Liz, es que me molesta tal cosa, me molesta tal partido político, me molesta tal selección. Yo se los puedo ocultar, pero yo internamente, cuando estoy solo, es que ahí es donde quiero ir al asunto. Un pasado no resuelto.
0: Wow.
1: Ojo, es allí. Tú puedes identificar cuando el pasado no está bien resuelto del todo, cuando estás solo. Cuando tú estás solo, cuando estás sola, se fueron los babies al colegio, te quedaste solo por acá, entonces tú debes determinar cuándo realmente. Allí es que yo digo, wow, tengo un pasado no resuelto, se me está acabando la batería de la tolerancia, wow, algo está pasando. Entonces, ese pasado no resuelto se va a notar de esa forma. Insisto, tiene señales. Un pasado no resuelto tiene señales. Hey, ¿te vas a casar? Cuidado, un pasado no resuelto tiene señales. La chica tiene señales. El chico tiene señales.
0: Wow.
1: Es bueno intentar sanar el pasado, intentar hablar del pasado, porque no es bueno comenzar una nueva relación, una nueva temporada, un nuevo ciclo, un nuevo ministerio, un nuevo emprendimiento con semejantes heridas, porque a todo el mundo, voy a dudar de todo el mundo. Voy a dudar de la mujer que más amo, voy a dudar del hombre que más amas, del hijo, del jefe, del pastor. Hay gente que duda de todo el mundo y es porque tiene pasados no resueltos. Les fue muy mal con personas, les fue muy mal dando su corazón, confiando en gente, y tienen pasados no resueltos y por eso no confían.
2: Ahora, ¿cómo podemos empezar a sanar, pastor, si estamos identificando esas pequeñas o también las grandes cosas que tenemos que resolver en nuestro interior? ¿Queremos dar el paso para sanar?
1: Yo quiero dar el paso para sanar, pero hay algo que tengo que hacer. ¿Saben qué tengo que hacer? Número uno, reconocer que tengo cosas por sanar. Reconocer que tengo cosas por sanar. Y reconocer que fallé o fracasé. Mira, la palabra fracaso, la palabra fallar, pareciera que fuera, bueno, pues la hecatombe. Y no, todos fallamos, todos fracasamos. Aún los equipos, mira, esta sección se llama Más Real No Se Puede. Ya usted saque la cuenta. Ni el Real Madrid puede ganar siempre, hermano.
0: Cierto.
1: Perdón que lo diga, perdón, pero es que nadie puede ganar siempre. Ni Rocky ganó siempre. Perdió allá. Entonces, nadie puede ganar siempre. Solo Dios permanece inmutable para siempre. Pero nadie puede ganar siempre. Así que yo tengo que entender que yo he fallado y que lo que pasó, pasó porque quizás fallé o fallaron los que me cuidaban, pero falló. Algo falló en la cadena del tiempo. Entonces, tengo algo que tratar. Insisto, esto se puede hacer muy bien a solas. Y yo apunté algo por acá que me parece muy...
0: Vamos a ver. Parecerá hay alguna situación con el internet. Vamos a ver si nos conectamos de nuevo, pero prácticamente hemos recibido en su totalidad una palabra tan poderosa, Liz.
2: Es que todos, Joel, lo debemos reconocer que traemos cosas, que traemos heridas, cosas no resueltas. Nos fallaron, yo fallé, me equivoqué, pequé y me está atormentando la culpa. El estar pensando de que nadie se enteró, pero yo sé que yo pequé. Nadie lo sabe, pero no te deja dormir. Esas cosas no resueltas. Es lo que nos habla el día de hoy el pastor. Reconocer. Número uno, yo fallé. A mí me encantaría que se pudiera restablecer la comunicación. Estamos trabajando en eso. Porque ya que identificamos, bueno, queremos trabajar, queremos el paso a la sanidad. No podemos, porque así como nos hablaba el pastor Johnny Camargo hace unos momentos de una herida tal cual, una herida en la piel, no se puede vivir con eso abierto, ¿cierto? Se tuvo que limpiar, se tuvo que trabajar, hay que suturar para que pueda haber una cicatrización y así el camino a la sanidad. Pues en el alma funciona exactamente igual, simplemente que a veces se ve por nuestros comportamientos, por nuestras actitudes, y a veces no se ve, pero estamos consumidos por la culpa, por la depresión y la amargura.
0: Liz nos acaba de enviar un mensaje nuestro querido Johnny Camejo. Vamos a ver si lo tenemos. Al parecer hubo una mega dificultad eléctrica. Recuerden que él está con nosotros desde Maracaibo, Venezuela, y allí pues saben que fluctúa mucho la energía eléctrica. Hay muchos problemas, dificultades con la energía eléctrica. Vamos a ver si lo tenemos con nosotros. Saludos, ¿sí, pastor?
2: ¿Sigo? Ahí está, pastor Johnny. Nos iba a hablar del segundo punto después de reconocer que tengo cosas por sanar.
0: Nos quedan 2 minutos, nos dice nuestro equipo de producción. Vamos a ver si podemos resumir en 2 minutos, porque ya estábamos prácticamente finalizando este tema tan poderoso, pastor.
1: Sí. Ah, perfecto. Bueno, ofrezco mis disculpas a toda
0: No se preocupe, que entendemos.
1: De acá, de dímelo. Pero fíjate que una de las cosas que les iba a decir era esa, ¿no? De que tengo que reconocer, número uno, tengo que reconocer. Y eso lo hago a solas. Y esto es un asunto, como lo he dicho en otras oportunidades, donde se entra solo, porque en esto entramos solos. Nuestro pasado, mi pasado no resuelto, aquí entro yo solo. Sí, hay gente que está a mi alrededor, pero entro yo solo. Pero se puede salir acompañado. O sea, tú entras solo, pero puedes salir acompañado. ¿Cómo es eso? Bueno, les digo esto: si el problema te sobrepasa, si sientes que el problema te sobrepasa mucho, entonces busca ayuda.
0: Yes.
1: Dios nos diseñó y nos dio el Espíritu Santo realmente para guiarnos a toda verdad. Y a toda verdad quiere decir, tengo este problema. No solamente ir a su palabra, sino que su palabra entre en mi vida. Eso es guiarnos a toda verdad. Ahora, lo otro es que si me sobrepasa y no tengo las herramientas adecuadas para salir de este bache.
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2: ¿Sabes qué? De por sí el hecho de que... Déjame hacerte la pregunta.
3: Dímelo.
2: ¿Alguna vez te han despedido de un trabajo?
3: Ay, Dios mío. ¿Por qué al aire?
2: Te han despedido de un trabajo. Digo, no es que...
3: No me han despedido. Han solicitado que el día siguiente ya me pueda ir de vacaciones. O sea, suena diferente.
2: Sí, exacto, suena diferente. Pero es que muchos de los despidos no es porque la persona no sea buena en lo que hace. La mayoría es porque... Por falta de recursos, por ese tipo de cosas.
3: Mira,
2: sobrecalificado.
3: Yo voy a compartir, te voy a abrir mi corazón.
2: Dale.
3: En una ocasión, pues.
2: Digo,
3: sí.
2: Puedes abrir tu corazón en una promesa para ti, oramos
3: una vez. No, me refiero.
2: Puedes enviar tu mensaje
3: yo
2: anónimo.
3: En México yo trabajaba en una institución de gobierno.
2: Sí.
3: Hace un par de añitos. Entonces, es que cerraron la institución a nivel federal. Entonces, ahora sí que a todo el personal nos dieron las gracias.
2: Y por más que te lo explican y te envían una cartita,
3: no, como quiera,
2: como que duele, ¿verdad?
3: No,
2: una sensación de vacío.
3: Ni siquiera te explicaron. Es como, tenga su cooperación y vayas a su casa. Y tú es como que, ¿y ahora?
2: ¿Cómo? ¿No te enviaron una cartita ni nada?
3: No, ahí sabíamos. Es que te digo, era una situación desde presidencia que se iba a cerrar esa institución. Entonces, ¿qué explicaciones te iban
2: cambio
3: a dar?
2: Cambio de mando.
3: Correcto.
2: Cambio de mando.
3: Gracias.
2: Pero como quiera, ¿cómo se siente?
3: No, hombre, pues olvídate. ¿Y ahora qué voy a hacer?
2: ¿Tú sabes que hay gente que no puede manejar el asunto de que lo despidan? Y Liz, ahora mismo se habla de despidos masivos en Disney.
3: Sí.
2: Estuve escuchando despidos masivos. Es una situación, a mí me han despedido.
3: ¿De verdad? ¿Y qué tal?
2: Sí, de hecho me han despedido en fechas especiales como un 31
3: ay,
2: de diciembre.
3: Fechas. No, bueno.
2: En ese asunto fue por una situación de finanzas de la compañía, ¿verdad?
3: Ajá.
2: Pero sí, y mira.
3: Sí. Qué atinados.
2: Es una sensación. No, pero pues ellos están buscando sobrevivir también.
3: Claro.
2: Y
3: claro,
2: pues
3: claro.
2: Es como estaban haciendo con la embarcación de Jonás, que se empezaron a lanzar cosas al agua.
3: Sí.
2: Y al final terminaron también lanzando a Jonás.
3: Escupir, Dios mío.
2: Pero,
3: así lo voy a dejar.
2: Pero Liz, no, hablando en serio, es una sensación muy dura.
3: Sí,
2: independientemente
3: de
2: cómo te lo pongan, te pueden escribir una cartita muy bonita y todas esas cosas. Pero es dura. Y hay gente que no sabe manejarlo. Hay personas que los han despedido injustificadamente.
3: Sí, ¿cómo no?
2: ¿Sabes? Que le llega la carta de despido o se lo dicen así o le envían un mensaje de texto.
3: Uh-huh.
2: Y las personas. Repito, está el sentimiento de dolor, el sentimiento de frustración, el sentimiento de incertidumbre, inestabilidad emocional. Pudiéramos ponerle mil nombres.
3: Claro.
2: Pero está también, y esto es algo que mucha gente como que la cuestión está de coraje.
3: Sí.
2: ¿Hay quien le da coraje, Liz?
3: La ira, sí, claro, por supuesto.
2: Sí, porque fueron injustos y hay quien la ha emprendido. Hay sinnúmero de casos de gente que va y se oye fuerte. Pero la emprenden contra el dueño, contra su supervisor. Y hay veces que lamentablemente les han quitado la vida.
3: La famosa venganza.
2: Sí, porque fue injusto, porque después de tantos años de que yo me entregué por completo, me robaron la idea. Son mil razones
3: no,
2: que
3: hombre,
2: pudieras
3: olvídate.
2: Tener, pero nada.
3: Exacto.
2: Justifica la violencia.
3: De ninguna manera.
2: Y en este caso sucedió algo.
3: En España, Joel.
2: ¿Qué pasó?
3: ¿Qué cosa? Mira, un acto de venganza, pero como dice el chavo el ocho, fríamente calculado.
2: Sí.
3: Y hasta devastador, porque una mujer que se alcanzó a detectar en las cámaras de vigilancia, ella sabía que estaban esas cámaras. Por eso es que va encapuchada, tú sabes, para que, entre comillas, no la identifiquen, pero pues, amiga, o sea, ¿cómo no te van a identificar? Pues la cosa, Joelo, es que ella irrumpió en la madrugada en una prestigiosa bodega, esto en Valladolid, España, y abrió intencionalmente varios depósitos donde reposaba vino de alta gama.
2: Mm.
3: en estos procesos de crianza, usted sabe que entre más añejo, yo no sé cosas de vino, no, pero sé que entre más tiempo.
2: Tomas.
3: No, claro que no, tampoco. Ni me gusta, Joel. No me gusta ni cómo huele.
2: Es broma.
3: Entonces, lo que sí sabemos todos es que entre más tiempo sea añejado y cultivado y todo este asunto, sí, pues es más costoso el vino.
2: Tiene más valor, sí.
3: Claro, pues ella fue a esos lugares donde estaba almacenado el vino más fino, abrió los depósitos y se ve una fuga tremenda. O
2: sea, ella no fue al Pontevecchio ni nada de eso, ella fue...
3: A los nice.
2: Ella fue al vino este, mire, curadito como le llaman, que llevan años ahí, y porque tenía acceso,
3: claro,
2: porque parece que era una alta ejecutiva.
3: Ajá, ahora yo.
2: La despidieron aparentemente injustificadamente, algo sucedió.
3: O desde su perspectiva.
2: Sí.
3: O incluso puedes tenerla justificada porque has faltado, has fallado, pero cuando te controló la ira, ya perdiste.
2: Dios mío, pero... Tú sabes que esto puede parecer raro, pero hay quien se venga, le podemos decir así,
3: sí, sí,
2: toma venganza de diferentes formas. Esto fue algo, obviamente, hay cientos de miles de dólares en pérdidas.
3: En cuestión de minutos, se derramó cerca de 60,000 litros de vino fino valorados en más de 2 millones de euros. Obviamente, inundado todo, la cosecha exclusiva, pues... literalmente a la basura.
2: ¿Cuánto cuesta ese mapa? Porque estaban usando ese trapeador que
3: para escurrirlo ahí en la cubeta. Chuparle el mapa. No es cierto.
2: Dámelo así, yo me lo llevo así, olvídate
3: no,
2: de eso. Porque
3: no,
2: estamos hablando de vinos que si tú los fueras a pagar, de hecho, creo que se dicen que fueron millones en pérdidas.
3: Sí, más de 2 millones de euros.
2: 2 millones de euros,
3: sí,
2: en pérdida. Eso estamos hablando.
3: Olvídate.
2: Mire, yo, porque dicen también que se inundó prácticamente el lugar,
3: uh-huh,
2: con el vino. O sea, fue tanto el que había añejado allí.
3: Exacto.
2: Que se perdió en la bodega. Que definitivamente fue una pérdida catastrófica en términos de los conocedores,
3: sí, de
2: todo eso.
3: Ahora, Joel, la cosa es que esta mujer, como te digo, iba encapuchada y todo, pero un día antes había sido despedida. Ahora sí que ni cómo ayudarle, todo estaba...
2: Pero ella disimuló caminó diferente.
3: Caminó
2: como
3: chueco.
2: Caminó chueco.
3: No es cierto.
2: Sí, estaba disimulando y estaba disfrazadita.
3: No hay forma, imagínate. Yo, ahora, la bodega expresó su consternación por esa pérdida irreparable, pues, hasta ese momento, porque no solamente es económica, sino también simbólica, porque parte de ese vino destruido correspondía a ediciones limitadas.
2: Oh, my God.
3: Usted sabe que de repente sacan estas ediciones y, o sea, si ya el vino es caro, pero cuando te sacan una edición especial, le van a aumentar el precio porque la etiqueta tiene hilos de oro y qué sé yo. Y bueno, ya usted sabe cómo se las ponen para poder vender un producto más costoso. Pues este era el caso. Y esta chica dijo, de mí nadie se burla.
2: Prácticamente afecta una cadena completa de suministros.
3: Sí.
2: ¿Sabes? Y que ya estaba comprometido porque estos vinos se venden con anticipación.
3: Claro.
2: Sí, pues.
3: Es más, yo creo que algunos, Joelo, ya tienen una preventa. Y la gente ya está en un registro digital y te lo van a enviar a tu casa en la cajita.
2: Yo
3: bien
2: me imagino linda. Que van contando los días.
3: No, hombre, olvídate.
2: Mira, lo vamos a abrir. ¿Cuánto tiempo lleva? ¿30 años? ¿40?
3: Van a llegar para la boda, para el aniversario. Y olvídate.
2: Y eso se perdió. Pero la pregunta que yo tengo es, ¿habrán personas que hayan tomado algún tipo de represalias como estas? Porque hemos escuchado, como te dije ahorita,
3: ajá,
2: que desde que le guayan el carro, ¿cómo le dices tú?
3: Un rayón.
2: Le
3: sí.
2: Rayan, le tallan el carro al jefe.
3: Esa yo pensé de inmediato. No que lo haya hecho, sino que como que es más común verlo.
2: Sí,
3: ¿sabes?
2: Que tú pensaste hacerlo.
3: No.
2: Ah, no, que pensaste en decirlo.
3: En que lo he visto.
2: Okay.
3: Que lo he visto.
2: Mira que tu ex jefe tiene el carro con...
3: No.
2: ya sé quién fue.
3: Sí,
2: se delató al aire.
3: En la vida yo haría una majadería de esa.
2: No, pero... ¿Y nunca, listo, has sido jefe en algún momento?
3: Fíjate...
2: ¿O supervisora?
3: No, fíjate.
2: No. ¿Sabes que nunca has tenido problemas con alguien subalterno? ¿El único yo?
3: Pero no
2: voy a hacer algo como
3: eso. Pero no te creas, no todo sucede de arriba para abajo. De abajo para arriba.
2: ¿Cómo?
3: Sí, o sea, no solamente, dime. O sea, seamos honestos. En las oficinas, dime, en las compañías, testifica. No solamente cuando es que al jefe, no, también entre compañeros, yo lo
2: veo. Oh, sí.
3: ¿Sabes?
2: Horizontal, sí, sí.
3: O sea, o hasta para abajo también, porque es que la envidia, ay, bueno, yo me voy a tornar un poquito no solamente a la venganza, sino la envidia.
2: Sí.
3: La envidia no es como que es que yo quiero lo que esa persona tiene, no, es porque esa persona tiene, no debería de tenerlo y te da coraje. Entonces, pero la envidia es tremenda.
2: Pero no necesariamente a veces es envidia, deja ver cómo te lo pongo. Y no quiero desviar el tema, pero a veces son cosas realmente injustas.
3: Pues
2: hay veces que tú tienes un empleado, y podemos retomar esto más adelante. Ajá. Tienes un empleado que se ha fajado, que es bueno, pero viene otra persona y por alguna razón inexplicable le dan la posición al que tú podías acceder.
3: ¿Pero no puedes perder la cabeza?
2: Lo sé, pero es tan injusto que te indigna. Y tú llegas a tu casa muchas veces y le cuentas a tu esposa, a tu esposo, y le dices, y ellos saben cómo tú lo anhelabas, cómo te fajaste trabajando. Obviamente esto no es una carta o esto no es una excusa para que tú, ajá, te desquites de una manera como esa, jamás en la vida.
3: No,
2: pero que se dan unas injusticias que te hacen ir al hospital por la presión, que te hacen tomarte no una ni dos, sino, exacto, tres pastillitas de la presión, Liz.
3: Uh-huh.
2: Se dan las cosas, ¿sabes? Hay jefes bien injustos, hay despidos bien injustos.
3: Sí los hay.
2: Injustos e injustificables, que no es lo mismo.
3: Correcto.
2: ¿Sabes? Hay situaciones que te dan que tú no romperle al menos el cristal. O sea, si lo fuéramos a pesar por el valor del tiempo que tú diste y la injusticia que se hizo, pudieras hacer más. Obviamente no es legal y no está bien que lo hagas.
3: Antiético, antimoral, anti todo. O sea, claro que hay un montón de cosas. La vida está llena de injusticias.
2: ¿Verdad? Así es.
3: Siendo honestos. Pero no, ¿tú te imaginas que fuéramos con la libreta de las injusticias que me han hecho? No, tenemos que, por eso la palabra nos dice pasar por alto la ofensa. Te van a ofender muchas veces. La palabra también nos dice que vamos a tener aflicciones en este mundo.
2: Yes.
3: No podemos enfocarnos en el sentimiento porque muchas veces nos va a saturar un sentimiento negativo de envidia, de culpa, de coraje, de ira.
2: Con Jesús fueron injustos.
3: Uy,
2: con eso cerramos esto. Próximo, una promesa para ti, la reflexión de la tarde. Esto es.

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1: Epicoso, que te hace sudar demasiado. Obviamente es una palabra que se puede usar para muchas cosas, pero en este caso, como estoy hablando del sol, es como que te sofoca, te acalora.
2: Pero está chévere, me gusta la palabra, déjame ver cómo la empleo.
1: Es como a los niños, cuando ves un niño bien travieso, bien tremendo, que no, este niño es bien canijo.
2: Como sofocante.
1: Sí, no, no, travieso, que no hace caso, pues.
2: Ok, pues sofocante.
1: Oye, sofocante. Sí, ¿verdad? Y entonces, ¿cómo estuvo el trabajo? No, estuvo bien canijo. Fuerte.
2: O sea, la podemos adoptar, no es malo.
1: Adóptala.
2: Podemos adoptarla libremente.
1: Implementala y ahora la puedes usar, como te digo, en muchísimas, pero muchísimas connotaciones.
2: Mira, el jefe tuyo es bien canijo.
1: No,
2: o sea, refiriéndonos al tema anterior.
1: Qué bueno que hablas de jefe, porque ya me envió un audio mi querido Marquito y dijo que sí soy jefa.
2: No, ella es la jefa, tú eres la jefa.
1: Soy la jefa Joelo Santiago, en la casa, ¿verdad? Pero bueno, ni en la casa será Joelo, sí. Gracias, Marquito.
2: No, en todas partes, prácticamente, en todas partes. Okay. En todas partes. Usted le dicen jefa que a la mamá.
1: Exacto.
2: Usted, pues, sabes que yo no te ¿qué? Puedo decir que tú eres, yo no puedo decir que tú eres mi jefa.
1: No, más bien los hijos es como que, oye, le voy a preguntar a la jefa, o sea, a mi mamá.
2: Ok, pero sí. Ok, porque yo en Puerto Rico tú le puedes decir jefa a tu esposa, no es la jefa.
1: Bueno,
2: no es algo que se haga mucho, pero ajá, cuando te refieres a jefa,
1: sí,
2: es como no, la jefa en casa es mi esposa.
1: Sí, sí,
2: o sea, claro. Ella es mi jefa, ella. Pero ustedes es con la mamá.
1: Con la mamá.
2: No con la esposa.
1: No, fíjate.
2: Porque yo lo he usado, quizás tú no te has dado cuenta, quizás sí has disimulado.
1: Sí, no, sí me he dado cuenta, pero yo, bueno, como tú sabes, tú y yo ya entendemos muchísimas cosas de la cuestión cultural y lo identificas.
2: Sí.
1: Pero en México se usa la palabra jefa más para referirse a la mamá, a la abuelita. O sea, cuando hay un matriarcado, a eso se refiere.
2: No es a la canijo, que ni a la canija.
1: No, o más bien la jefa es bien canija. Ándale.
2: Oye, pero entonces no es algo fuerte así como
1: no,
2: que
1: no,
2: suena
1: no.
2: Cool, fíjate.
1: ¿Sí?
2: A mí me gustan unas palabras de México.
1: ¿Cómo cuál?
2: Me gusta mucho, también de Colombia. Me gusta mucho, de México me gusta esto de híjole.
1: Ándale, órale.
2: Me gusta una que no sabía que era fuerte allá y que nosotros usamos mucho.
1: ¿La de la pinza?
2: A ver cómo te lo digo. Cuando ¿cómo se dice cuando te dicen que esperes en inglés?
1: Okay, yeah. Wait.
2: Exacto.
1: Pero en español
2: la parecida,
1: es otra cosa.
2: La parecida.
1: Sí, exacto, sí.
2: Porque los puertorriqueños usamos mucho esa. Oye, hasta bromeando, sí. Oye. Pero en México es fuerte.
1: Sí, como la que yo dije hace ratito que yo no sabía que era fuerte.
2: Y tú sabes que otra palabra me gusta mucho de ¿cuál? Colombia, bacano. Se oye la palabra.
1: Bacano.
2: Yo no sé, yo espero que no sea nada malo. Sí. Es como que cool, bufiao, es como que está bueno, que me gusta eso. Me gusta esa palabra también, cuando tú te expones a muchas culturas de ahí. Y ahora con todo esto de la globalización y de la interconexión digital y todo eso.
1: Pero porque yo no había escuchado bacano.
2: Se oye bien, se
1: y
2: oye
1: sí
2: cool.
1: Y sí significa, por ejemplo, este restaurante está muy bacano.
2: Está muy bacano.
1: Está muy bueno, es excelente.
2: Y tú sabes que está bacano, la reflexión de la tarde.
1: Amén, así es.
2: La palabra de hoy está poderosa. Y eso es lo próximo, nos han llegado muchas reflexiones o más bien peticiones de oración. Sabes que esto se hace completamente en vivo, estaremos compartiendo una reflexión corta pero poderosa en solo minutos aquí en este tu nuevo programa favorito de las tardes.
1: Dímelo.

0: pensar en algún conflicto de su pasado que todavía no haya perdonado? Hace unos minutos estuvimos conversando con nuestro querido pastor y consejero familiar, Johnny Camejo. De hecho, la conversación está ahí en la plataforma de Promesa Network en Facebook y en YouTube. También está en el Facebook de Inspira 88.1 FM. Estuvimos hablando precisamente del pasado, una conversación muy profunda y muy importante. Y ahora me gustaría retomar este tema porque la palabra dice en Lucas 17:4, aun si peca contra ti 7 veces en un día, y 7 veces regresa a decirte me arrepiento, ¿qué se supone que hagamos? Sacarle en cara, reprocharle. Mire, y esto es, aquí no hay negociación, hay que perdonarlo. Cuando las personas nos hieren, es fácil que la amargura se filtre hasta nuestros corazones, lo más profundo de nuestros huesos. Si no tenemos cuidado, es como esta semillita que se siembra en nuestro corazón y siguen esas raíces, lo que llaman raíces de amargura, aferrándose precisamente a él. Cuando lo tienen suficientemente apretado, le impide hacer precisamente lo que se supone que haga, oxigene todo nuestro ser. Y así es la raíz de amargura. Cuando dejamos que esa semillita amarga caiga en algún área de nuestra mente, nuestro corazón, y no lo trabajamos a tiempo, puede terminar asfixiando nuestro ser. Con demasiada frecuencia ignoramos la sabiduría de la palabra y buscamos medios destructivos para alcanzar la justicia. Pensamos mil formas, y yo le voy a decir algo. A veces no lo exteriorizamos, no lo hemos compartido, no se lo hemos confesado a alguien. ¿Sabes que la manera en que los seres humanos nos sentimos que descargamos, nos deshacemos de algún peso, es cuando lo externamos a otra persona? Y en muchas ocasiones es con alguna confesión. Algún amigo, algún pastor, algún consejero, algún psicólogo, nos descargamos ahí, precisamente en esas personas. Entonces, cuando lo hacemos, sentimos que somos libres. Pero no necesariamente hay libertad en eso. Es cierto alivio que se pudiera tener. Es un proceso. Esto de desarraigar todas esas raíces de amargura de una vez y por todas es un proceso que en muchos casos puede ser inmediato, si el Espíritu Santo tiene en plan hacerlo inmediatamente, o puede conllevar más tiempo si hay un proceso de aprendizaje y crecimiento en medio de esa situación. Está en nosotros si lo vamos a hacer más extenso o si confesando en este preciso momento, diciendo: Señor, te necesito, necesito que extiendas tu mirada, que examines mi corazón, mira a ver si hay algo en mí que impide crecimiento y me impide tener esa forma de adorarte en libertad. Necesito alivianarme. Necesito descargar todo lo que tengo en mí. Estos frutos no necesariamente son para bien. Son frutos amargos los que mi corazón está dando. Lo que sale por mi boca es amargura. Lo que siento constantemente es amargura. Lo que sale por mis poros es amargura. Lo que observan mis ojos se transforma en amargura, aunque sean paisajes hermosos, porque estoy intoxicado. Y es esa semilla que en algún momento alguien depositó, que yo alimenté, le eché agüita, abono, y provoqué que se creara en mí una raíz de amargura. Esto me asfixia, no puedo con esto. Pero con decirlo una vez a un amigo, confesarlo a algún psicólogo de forma anónima, confidencial, ni eso no es suficiente. Esto conlleva procesos y también necesario que el Espíritu Santo, el Consolador, intervenga en ese proceso. Por eso es importante que tú que te sientes, que estás intoxicado por completo, debes entender, cuando el resentimiento consume nuestra mente, está este terreno fértil para el enemigo. Él aumenta su cólera diciendo: te han herido, te han lastimado, han sido injustos contigo. Tienes razón para estar enojado, para estar airado. Sigue castigando a esa persona en tu corazón, sigue tramando algo. Es lo que se merece. Mientras que usted permita los mensajes amargos y los dardos envenenados del enemigo, no perdonadores de el enemigo de las almas, continuará hundiéndose en el fango de la autocompasión y de la esclavitud hasta hoy. Es el momento de que te desprendas de eso. En esta tarde puedes ser libre de una vez y por todas. Si clamas y dices: Señor, necesito que acudas a mi vida. Te necesito en este preciso momento para que cambies por completo mi mente, ordenes mis pensamientos, calmes el dolor provocado por aquella persona o por aquellas personas que se ensañaron contra mí. Te necesito. Pero eso no es lo que Jesús desea para ti, que estés lleno de amargura. Él desea precisamente que seas libre. Por eso le ordena que perdone siempre. O sea, no es negociación, no es si acaso, no es dependiendo la ofensa, no. La palabra dice: aun si peca contra ti 7 veces en un día y 7 veces regresa a decirte: me arrepiento, perdónalo. Perdónalo. Injusto, sí. ¿Qué fue lo que hizo Jesús estando en la cruz? Padre, perdónalos, porque no saben lo que hacen. ¡Qué espectacular! ¿Qué tal si en este momento te hace eco precisamente esa palabra? Perdónalos porque no saben lo que hacen. Yo perdono, no tengo problemas. Perdono. Y perdonar no quiere decir que vas a dejar de sentir al instante. Pudiera ser que sí, pero hay veces es un proceso. Perdonar es obediencia. Si estás en tu auto, si te encuentras, tienes la oportunidad de hacerlo en este momento. Puedes decir en voz alta: perdono a tal persona que me lastimó. Lo perdono. Y mira, ve contra los sentimientos y vas a sentir dolor y quizás algo de coraje, pero sigue diciendo: yo perdono a tal persona. Si lo puedes decir, si te encuentras en un lugar donde lo puedes hacer, dilo en voz alta: perdono, lo perdono en el nombre de Jesús. Lo perdono. Aunque parezcas, te sientas que estás haciendo una locura, igual tú, amigo mío, dilo en voz alta. Si estás en una esquina en tu trabajo, si estás en tu lugar de trabajo escuchando, en silencio, grítalo en silencio. ¿Tú me entiendes? Grítalo en silencio. Perdono, lo perdono en el nombre de Jesús. Necesito ser libre. Porque el problema de mantener esa amargura es que vemos todo lo demás.
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2: Vamos a orar luego de haber recibido este buffet, este manjar espiritual, pero también un manjar acá tras bastidores, porque hoy vino ¿quién, Liz? Hoy vino ¿quién? ¿Doña qué?
3: Doña, no, es que tiene que haber un redoble de tambores o que al aplauso. Gracias, gracias. Gracias, mi querido compañero en cabina. Esos aplausos van dirigidos, número uno, al Señor. Claro que sí, nuestro Señor Jesucristo, que es el que nos permite estar aquí con todos ustedes en la reflexión de la tarde. Qué palabra tan poderosa nos dio el día de hoy. Pero no puedo olvidar que hoy vino a visitarnos Doña Mari.
2: Doña Mari.
3: La mano santa de Doña Mari, que yo lo traes un cilantrito en el diente, ten cuidado.
2: Pero en serio. En serio, ¿oíste?
3: Lo dije al aire, perdón.
2: Mira que a ti te va a llegar un memo, hoy estás suelta.
3: No, ya ofrecí una disculpa porque, bueno.
2: Sí, pero no pública, no una disculpa pública.
3: Sí, fue en el momento lo dije público, claro que sí.
2: Es bromeando.
3: Pero si es necesario, nuevamente ofrezco una disculpa, no
2: sí,
3: tengo problema.
2: Sí, pero lo has hecho a mí personalmente, no, es bromeando. Liz, mira, ¿qué es eso que nos trajo? Ya vamos a orar.
3: Sí, sí.
2: Porque tenemos gente, nuestro hermoso público y muchas personas que se han estado comunicando para oración. Pero qué sabroso eso. Sabroso espiritual lo que recibimos, pero, y lo amén, que nos trajo amén. Doña Mari, que le dimos una probadita. No hemos podido comer
3: pero,
2: tranquilito.
3: Pero ¿qué tal el olor? No,
2: es otra cosa.
3: Abrió ese topper y tú... Ay, Dios mío, como que uno levitó.
2: Sí, para aquellos que se conectan por primera vez, nuestra vecina de aquí de la emisora, que de vez en cuando y de cuando en vez se hace un gustito y lo comparte. Ella vive solita, le decimos Doña Mari, bueno, no le decimos, así se llama.
3: Sí.
2: Y nos trae siempre para picar y obviamente aquí los dragones de...
3: No, bueno, pero tiene razón.
2: Del apocalipsis.
3: Es
2: comen yo, primero que yo.
3: Es Doña Mari de cariño, porque obviamente nadie se llama Mari, se llama María algo, pero de cariño es Doña Mari.
2: Exacto, así que nada, muchachos, ¿cómo está eso? Riquísimo, ellos están ahí ahogados.
3: Nomás
2: buen
3: dicen
2: provecho,
3: que sí.
2: Y ella, o sea, le trae a todos.
3: No pueden ni hablar.
2: Gracias, y ella nunca quiere saludar ya.
3: No.
2: La última vez que le dije se molestó.
3: ¿Será que un día la podamos convencer de aunque sea una fotito y que la gente la conozca en las redes sociales?
2: Eso
3: oye,
2: es buena.
3: ¿Será buena?
2: Esa es buena, es que es timidita y ella dice, no, siempre dice, gloria a Dios, no es gloria a Dios, no quiero como que...
3: Ya nomás le dice uno, Doña Mari, venga, salude, y sale corriendo, pues, ¿cómo?
2: Bueno, pero nada, Doña Mari, un abrazo, gracias por eso.
3: Gracias.
2: Que ahorita decimos lo que nos trajo, pero ahora vamos a orar. Queremos orar por el público, muchas personas se han estado comunicando.
3: Gracias a todas las personas. En el WhatsApp nos escribe Ivette León desde Salinas, Puerto Rico, y nos pide oración por su hijo Ángel Burgos. Su hijo mayor tiene varias condiciones de salud para su edad y obviamente está orando por su sanidad.
2: Oramos en este momento, Señor, gracias. Venimos ante tu presencia sabiendo que tú escuchas nuestras oraciones, que tú dices, clama a mí que yo te responderé, y que tú inclinas tu oído para escuchar el clamor de cada uno de nosotros. Oramos porque tú dices en tu palabra que tú sanas todas nuestras dolencias, pero también en medio de ciertas situaciones que vivimos, de salud, de quebranto, sea de nosotros o de nuestros familiares, hay procesos que tú quieres que vivamos para aprender. Te pido que esta familia, en este proceso, esta situación de quebranto, pueda tener esa sensibilidad de espíritu, de saber qué quieres enseñarles, que puedan obtener herramientas, que puedan desarrollarse en diferentes áreas, porque es que tú tienes un plan aún más alto de lo que ellos piensan, y a veces en medio de este tipo de crisis, tú nos provees herramientas y nos haces subir escalones para llegar al próximo nivel. Oramos para que tú le des paz en medio de esta situación a esta dama que se ha comunicado, que está orando por sus hijos. Paz no solamente para ella, paz para su hijo, paz para su familia, Señor, y que luego ellos puedan comunicarse con nosotros y decirnos, nuestro hijo ha recibido un milagro, pero no solo eso, nosotros hoy somos más maduros, tenemos más herramientas, hemos crecido muchísimo en medio de esta situación y agradecemos a Dios Todopoderoso por todo el proceso vivido, porque fue para bien. Así como dice tu palabra, todo obra para bien aquellos que aman a Dios, y sabemos que esta familia le ama.
3: Se comunica con nosotros Santa. Ella nos dice que está en cama desde hace 2 años y quiere pedir oración por su hijo Neftali, que vive en New York y está en una situación legal que próximo va a tener que enfrentarla.
2: Madre, al fin, ella con una situación encamada, uh-huh, y aún así priorizando su hijo. Qué cosa espectacular. Sí. Sabemos que ese corazón tan hermoso, ese corazón tan bello, el Señor lo está observando, no ahora, desde hace mucho tiempo lo tiene en cuenta. Dice la palabra: instruye al niño en su camino y aun cuando fuere viejo no se apartará de él. Y a veces pensamos, instruye al niño, pero a veces también se refiere a aquellos que son Liz, que prácticamente empiezan a conocer, sí, del Evangelio.
3: Los hijos.
2: Y nosotros empezamos a instruirlos desde que tenemos el conocimiento de Dios.
3: Claro.
2: Y eso cuenta. Y tú, sabemos que eres una madre que constantemente estás intercediendo por tu hijo. Oramos por él, que se haga la justicia correcta, la justicia que es. Pero que en medio del proceso tú recibas paz, esa paz que tanto necesitas. Que el Señor enjugue tus lágrimas, que sientas el abrazo del Espíritu Santo ahí en todo momento. Ese consuelo del Espíritu Santo. Oramos por tus hijos. Oramos precisamente, específicamente por ese por el cual pides, para que ponga el Señor personas a su alrededor que le sumen en aspectos de bien y no de mal, que sean referente de lo que son gente buena, gente que sirve a Jesús, que sean referente de bondad, de compasión, de benignidad. Oramos para que el Señor le rodee, no solamente de gente buena, de ángeles. Dice tu palabra, Señor, que el ángel de Jehová acampa alrededor de los que le temen y los defiende. Oramos para que esta madre reciba buenas noticias en el nombre de Jesús. Amén y amén.
3: Amén. Sabemos que las oraciones de una madre van a ser escuchadas por el Señor. Y hay otra madre que se comunica con nosotros y nos pide por su hijo, que en este momento se encuentra en un centro de rehabilitación y desintoxicación.
2: Estamos en vivo en este momento para aquellos que se van conectando con nosotros. Estamos transmitiendo para Puerto Rico por Inspira 88.1 FM y una cadena de emisoras a través de los Estados Unidos, plataformas digitales, originando Promesa Network. Oramos en este momento. Señor, gracias por esta oportunidad que nos das, Alicia, a mí, de interceder por cada una de las peticiones de estas personas que con fe se acercan, con fe, no con otra cosa, con fe, porque pudieran estar haciendo mil cosas en este momento. Pudieran haber hecho otra cosa, pero ellos dijeron, no, un acto simple de llamar, de escribir, me va a tomar unos minutos, pero qué poderoso es, porque es un acto de fe, como aquella mujer que tocó el borde del manto de Jesús y recibió virtud que salió de él. Así, Señor, pedimos por esta madre que ora por su hijo, en clamor, un hijo que está en medio de un proceso de rehabilitación. Señor, que este proceso le enseñe tantas cosas a ese muchacho. Señor, que se dé con personas serias en este hogar donde está recibiendo tratamiento. Personas de testimonio, personas que realmente hayan tenido una transformación. Y si está, Señor, con gente que vive en la misma situación, aparte de los líderes serios, gente de Dios de testimonio, que sean todos transformados, no solo él, todos transformados por el poder de tu Espíritu Santo, pero que también aprendan de los procesos, esos recursos, trabajadores sociales, psicólogos que muchas veces van y les dan servicio, que aprendan de absolutamente todo, que tengan herramientas, que salgan de ahí, no solamente limpios, no solamente alimentados con algunas libras de más, limpia su cara, su rostro, su mirada, no solamente eso, que salgan también limpios de corazón. Que entiendan que tú borras todos los pecados, todo lo que hicieron y que son una nueva criatura en ti, que borraste todo, lo echaste al fondo del mar, que no salgan con sentimientos de culpa, que muchas veces es lo que los devuelven a las recaídas. No, que salgan con esa seguridad de que han sido perdonados y transformados, no solamente por fuera, sino también por dentro. En el nombre de Jesús. Amén.
3: Delimar se comunica con nosotros y nos pide oración por paz, fortaleza, que lamentablemente tuvo la pérdida de su hermana por una situación de cáncer. En el nombre de Jesús, Delimar, ponemos la paz de Dios que sobrepasa todo entendimiento, no solamente a ti, a toda tu familia, a todas las personas que está pérdida temporal y aparente, porque sabemos que los justos descansan en la presencia del Señor y la promesa nos dice que en algún momento estaremos juntos, pero por ahora la pérdida física, la separación física es dolorosa, así que sabemos que el Señor les va a fortalecer. Ustedes aférrense a las promesas del Señor, llénense de la palabra del Señor, compártanse unos a otros experiencias bellas con esta mujer, todo esto alimenta nuestra...

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0: sería en inglés, pero ella es mexicana.
1: Todos los días se lo cambio.
0: Oye, sí, ¿verdad?
1: Todos los días, Liz, cuéntame, dímelo.
0: Oye, Joelo, primero quiero saludar a toda la gente que se va uniendo con nosotros a esta hora de la tarde. ¿Cuántas personas ya van de camino a la casa? ¿Cuántas ya están en el postrecito, en la colación? En Puerto Rico también le llaman colación al snack.
1: No.
0: Bueno, mira, ahí te dejo
1: otro. ¿Otra? Nuevo.
0: Sí.
1: Dios mío, Liz.
0: Para que tú veas.
1: O sea, esta audiencia es prácticamente una combinación.
0: Por supuesto.
1: ¿Cómo le podemos llamar a esto? Puerto.
0: Multicultural.
1: No, pero. ¿No? Pero
0: ¿A qué te refieres?
1: México riqueño.
0: Borimexa. Mexa rica. Ah, no es. Mexa rica.
1: Es una combinación interesante.
0: Sí, ¿verdad?
1: Pero no solo eso, aprendemos de todo ahorita con esto de bacano.
0: Ah, ándale, eso
1: también.
0: Y me acordé que sí la he escuchado en la canción de Alex Zurdo.
1: Oh, cierto,
0: de que,
1: sí.
0: Amigo, bacano, no sé qué tal.
1: Sí, con el hermano Daddy Yankee.
0: Esa mera.
1: Sí, Liz, qué espectacular, qué clase de programa. Invitamos al público cuando tengan oportunidad. Vayan a Inspira 88.1 FM, la página de Facebook. Ahí está posteado lo que estuvimos hablando con nuestro querido pastor y consejero familiar Johnny Camejo desde Maracaibo, Venezuela, hablando sobre perdonar y remendar o trabajar con el pasado. Una palabra poderosa.
0: Nos siguen además llegando todavía peticiones de oración, audio. Quiero enviar un saludo muy especial y decirle a Edwin de Caguas que escuchamos su audio y claro que sí, está en todas nuestras oraciones. Además también nos dicen que Joelo, la reflexión, y quisiste llorar a algunas personas. Hay unas personas que solo nos piden oración.
1: Abrazo,
0: así tal
1: abrazo.
0: Cual. Gracias por las oraciones también hacia Joelo y una servidora y todo el equipo de Dímelo.
1: Gracias.
0: De Inspira y de cada una de las emisoras. Bueno, de verdad, gracias.
1: Edwin, un abrazo. Ese audio nos tocó mucho.
0: Sí.
1: Estuvimos aquí, Liz y yo, obviamente todo es confidencial.
0: Claro.
1: Y nos tocó un abrazo fuerte, hermano mío. No estás solo, oramos por tu situación y espero que las cosas vayan mejorando. No estás solo. Señoras y señores, Liz, ese taquito que tenía.
0: Carnita de puerco, cerdo.
1: Sí.
0: Pierna, no sé cómo le llaman.
1: Dios amado.
0: Como tipo pernil, pues.
1: Dios mío, pero doña Mary.
0: Mari.
1: Doña Mari lo hace como boricua. Tiene ese sazoncito boricua.
0: Fíjate.
1: Y eso, y lo que tenía que era como con aguacate.
0: Guacamole.
1: Pero es que sí, lo que pasa es que tú haces un guacamole diferente.
0: ¿De verdad?
1: Este guacamole era como con más sabor a limón, no sé, era como
0: bueno,
1: diferente,
0: es que,
1: como que el cítrico, ¿cómo es?
0: Sí, cítrico, ajá.
1: Es como que sobresale un poquito más.
0: Lo que pasa es que hay personas que le ponen a su guacamolito un limoncito, porque si no el aguacate, a ver, que se pone negrito, se oxida.
1: Sí.
0: El limoncito hace que no se oxide tan rápido.
1: Oh, pero o sea, qué sabroso.
0: El secreto, sí, ¿verdad?
1: Digo, el que tú haces, el guacamole que tú haces, me encanta. Pero este es diferente.
0: Ándale.
1: ¿Sabes? Tiene
0: Doña
1: un toquecito Mari, diferente.
0: Enséñeme, porque ya yo le gustó más el de usted.
1: No, es que la combinación con este sazón boricua, porque me supo boricua, combinado con este limoncito, estos cítricos, como que es espectacular. O sea, lo lleva a otro nivel. Ahora, cuando se trata de tacos. Pero cuando se trata de guacamole con alitas y con totopos, como tú dices, los nachos, pues es otra cosa también. O sea, son dos cosas totalmente diferentes y te lo quería decir porque tú sabes que a ella no le gusta que uno le digan los cumplidos. No, entonces, pues te lo digo a ti.
0: Oye, pero qué bueno que
1: eres mexicana también.
0: Que tocas ese tema porque hay personas que no saben recibir cumplidos. Yo una vez escuchaba a una persona que hablaba de eso y decía que también hay que aprender a recibir los cumplidos. Si te dice, oye, qué rica te quedó la sopita de los fideitos. Ay, cualquiera hace una sopa, ¿qué va a ser? ¿Qué nombre? No, pero, oye, la tuya sabe rica. Y en vez de decir, ay, pues muchas gracias.
1: A mí
0: gracias.
1: Se me dificultaría eso. No
0: ¿recibir
1: sé.
0: El elogio?
1: Sí, deja ver, vamos
0: a ver.
1: A ver
0: si yo te digo, a ver, oye, Joelo, tu polo está muy bonita. Se
1: gracias.
0: Te ve súper bien. ¿Viste cómo si lo recibiste?
1: La hace lucir.
0: Ajá, en cambio, hay personas. Ya, ay, Dios mío. Pero hay personas que
1: cambié.
0: Hay personas. Cambié. Oye, qué bonita tu t-shirt, Joel, o tu polo. Ay, no, hombre, estaba en oferta ahí en el Goodwill a $5.
1: Oye, ¿por qué siempre la mayoría de las mujeres, 99.9% de las mujeres, cada vez que tú le dices algo de la ropa o algo, y no digo necesariamente un hombre, de mujer a mujer, sí, o sea, es algo bien común, y lo ves hasta en tu familia, te dicen dónde lo compró y cuánto le costó, pues, y dónde lo puede comprar.
0: Es lo que te digo yo,
1: a
0: lo,
1: eso me refiero.
0: ¿Qué lo hacemos? Yo no sé por qué necesidad. No, hombre, estaba. Ah, espérate, la cosa es esta: que somos bien, bien polar. Porque a veces decimos, cuando la cosa te costó cara, y como que dices, ¿sabes cuánto cuesta? O sea, estaba en $1,000 la bolsa. Estaban $2,000, me costó.
1: Dios amado.
0: Un regalo, sí, está mi bolsa Coach de tantos dólares. O sea, ¿por qué no? Y luego, cuando compraste una ganga, una oferta, no, hombre, estaba ahí en Marshalls, en oferta, y en el clearance, en $5 está Calvin Klein. Y es como que, pero nadie nos preguntó el precio.
1: Exacto.
0: Damos información de más.
1: Nena, pero mira, deja que te cuento. Y ahí empiezan y uno se queda como que tú no ves a los hombres haciendo eso.
0: Jamás.
1: Nene, déjame decirte lo que me costó. Esta llave de perro me costó.
0: Los hombres ni se chulean, pues, ¿sabes? O sea, yo nunca he escuchado varón decir, oye, qué bonita está tu camisa.
1: Ay,
0: nunca.
1: Pues esta camisa la conseguí, me salvé.
0: Aprovechando.
1: Pues aprovechando.
0: Literal se salvó. No, en serio, los hombres no lo dicen. ¿O sí? ¿Verdad que no se
1: yo
0: chulea?
1: Yo creo que es al revés, yo creo que es lo caro que costó. Digo, en la mayoría.
0: No, pero deja tú el precio. O sea, cuando yo te veo a ti, o varón, yo nunca he escuchado decir, oye, qué padre está, o qué bonitos están tus tenis, o tus jeans.
1: No lo hacen. No lo van a hacer.
0: Pero ¿por qué? Si te gusta, dilo.
1: No, porque se ve raro también. Digo, a menos que tú lo digas, yo lo he hecho.
0: O entre amigos.
1: Yo lo he hecho, pero a veces como que se siente como un choque.
0: O que puedas decir, oye, el verde se te ve súper bien, ese es tu color.
1: Depende como tú también lo digas.
0: Sí, ¿tú crees?
1: Porque si tú vas, oye, qué linda esa corbata, creo que bella esa corbata.
0: O sea, qué bien te hace lucir el rojo.
1: No, pero
0: sí,
1: oye,
0: tienes razón, sí.
1: Oye, hermano, qué cool se ve.
0: Pero te voy a decir una cosa, Yolo. Yo creo que tienen que...
1: Qué cool se ve esa correa.
0: Ajá.
1: O sea, qué cool, qué cosa, qué espectacular.
0: Ajá.
1: Esa correa, qué cool se ve en esa línea, tú sabes. No tanto como que chulear, como dices tú.
0: Ajá, pero yo creo que sí... Es que se oye raro, yo entiendo. Varón, se oye raro. Pero la cosa es que, por ejemplo, a mí me ha tocado decirle a alguien a muchas personas, oye, me encanta cómo se te ve ese blazer, esos son tus colores, te ve espectacular, algo, ¿sabes?
1: No, ese nivel no.
0: No, me refiero, pero luego la persona, cuando tú lo dijiste genuinamente y lo recibió, se empieza a comprar ropa de ese estilo. Porque claro que quiere lucir bien, entonces sería lindo decirle a la otra persona, oye, ese es tu color, ese corte te va súper bien, ese color de...
1: Pero genuinamente.
0: Claro.
1: O sea, no esto de, oye, qué brutal ese peinado.
0: Ajá.
1: Y no necesariamente le queda bien.
0: Claro.
1: O mira, me encanta esa, como te pusiste en el caso de las chicas, las cejas.
0: Ok.
1: Y no necesariamente le va. Entonces tiene que ser genuinamente, si no, mejor no digas nada. Porque a veces pensamos que lo diferente es bonito.
0: Ajá.
1: Y nos capta la atención. La persona se hizo un recorte, pero el recorte que tenía anteriormente le iba mejor. Entonces, pero como lo vemos diferente, por decir algo, decimos, oye, qué brutal te queda ese corte de cabello, ese peinado. Y realmente le quedaba mejor como lo tenía antes.
0: No, entonces no.
1: Obviamente no se lo vas a decir, no, pero
0: me encanta el boricua. Chacho, qué brutal.
1: Qué brutal, qué cañón.
0: Oye, Joel, nos están escribiendo. Saludos. Los hombres se dicen la frase, te tiraste la tela.
1: Te tiraste la tela. Eso es cuando te viste bien cañón.
0: O sea, bien nice.
1: Bien nice, bien cool. Y deben haber unas palabras más actualizadas que esa.
0: Sí, ¿verdad?
1: Sí, sí. Pero eso es cuando te igual que cuando la mujer se estás en perfolla.
0: Ándale.
1: Obviamente deben haber, repito, palabras más actualizadas. Yo estoy Y yo reconozco que me quedé un poquito atrás.
0: La palabra oldie de Joelo.
1: Así que nos pongan actualizados en eso.
0: Bueno, nos están... Mira.
1: Los padres que tienen hijos jóvenes que saben lo que cómo se está hablando. Y yo reconozco que estoy noventoso.
0: Que está, que hay que aceitarlo. Oye, Joelo, mira, Irving. Los hombres, él dice, yo solo digo me gusta y ya.
1: ¿Así?
0: No da feria de más. Me gusta, ya, se acabó.
1: Está este hombre parado en una puerta en el cine.
0: Ajá.
1: De momento Irving pasa y dice, me gusta. Y sigue.
0: Y sigue, y va, se va y se come sus palomitas en el cine.
1: Y la ya. Persona...
0: Sí, como que, pero ¿qué le gustó? ¿Qué es? Me gusta, ya. Sí. Bien peposo, es otra, Joel.
1: No, por favor.
0: Mire, eso, mira, Denise.
1: Estoy diciendo que nos pongan al día, no que nos lleven otra vez a los 80 y 90, porque peposo es de los 80. Peposo que está brutal. Mira, ¿tú te imaginas, Liz?
0: Me imagino.
1: Eso está peposo.
0: Mira, Joel, a ver, ¿esto es actualizado u ochentoso? Chécate esta expresión. Dime. Papi, esa brillantina la compré a 2x1 en Ganga.
1: Dios amado, está bien atrás.
0: Está bien, oldie.
1: Se fue, Liz. Nos están tomando el pelo.
0: Pero no lo dije con el flow boricua.
1: Sí, no, ¿sí? Tienes que decirlo con el flow boricua. Sí.
0: Chacho, papi. No me sale, yo me lo...
1: Dale, papi, practícalo más.
0: Esa brillantina la compré a 2x1 en Ganga.
1: ¿Ustedes usaban brillantina?
0: ¿Tú hablas del producto que se ponía en el pelo?
1: Que se pone que era como que el pelo bien brilloso.
0: Sí, que era un líquido blanco.
1: Sí, que después tenías que usar para quitarte la... Tenías que usar otro líquido.
0: Yo hasta la vendía. Mis papás tenían una tiendita de mercería, papelería y mercería. Y todos esos productos de belleza, gel, o gel, brillantina, aceite de bebé.
1: ¿En serio?
0: Entonces yo me acuerdo que la vendíamos y la pedía. No me acuerdo cómo se llamaba la marca, pero sí.
1: Era, es una marca bien, bien famosa, a mí se me olvidó. Alto, no, eso es de perro.
0: Digan.
1: ¿Cómo se
0: la
1: llamaba?
0: Marca,
1: era algo así. La marca de la brillantina, esa bien famosa, que nos diga el público, que siempre nos saca de apuros. Mire, este no es el tema que teníamos.
0: Había la Palmolive, Joelo, y también la...
1: No, Palmolive, la brillantina, la Palmolive.
0: La Wildrot.
1: La Wildrot.
0: No era famosa en Puerto Rico.
1: No, en Puerto Rico no me suena, quizás sí, pero había otras cosas que se usaba que es bien, bien famosa y se me olvidó. Que la brillantina le decían de una forma... Pero se me escapa. Que nos llamen al 787-747-8801. Bueno, el tema que teníamos, producción.
0: No, Joelo.
1: Voló encantos, el tema, ¿verdad?
0: Totalmente, porque nos siguen llegando frases. Qué gufiado te ves.
1: Pero estoy diciendo, pero bendito sea el Señor, estoy diciendo palabras actualizadas, que nos pongan al día la jerga actualizada, sea de México, de Puerto Rico, de Venezuela, de Colombia. Pero mira, bufiao. ¿Cuál es la otra, Liz, que nos enviaron?
0: Peposo.
1: Peposo. Ya mismo me escriben para McCain. Eso está McCain.
0: Y no, a ver si es esta, Joelo, te están recordando. La brillantina Alca.
1: Alca, mire, yo Alpo diciendo.
0: Estaba cerca.
1: Brillantina Alca, gracias a la persona que...
0: Gracias a Jessy que le recordaste, ¿no? Hombre, Jessy, desempolvaste ahí una gaveta en la mente de Joelo.
1: No, tú sabes cuál es el gel que yo usé por años.
0: Ajá.
1: Y yo creo que por eso es que se me... Digo, no voy a decir. El Clubman. Uno verde.
0: Ok.
1: Ese gel, yo lo compraba, a veces me compraba, yo soy de los que compro por mucho, para no salir mucho a las tiendas.
0: Ajá.
1: Y a veces compraba 3 y 4 potes de Clubman.
0: Sí, o sea, tú dices, en un par de meses me olvido de eso.
1: Sí, y ese era el hoy día es oldies, pero para allá, para los 80 y 90 y principio de los 2000, no sé si todavía eso existe. El Clubman es que se llamaba el gel, uno verde, un pote verde, ese era el que yo usaba.
0: Ahora nos escriben, ahora no te dicen estás guapo, dicen se nota que hoy es sábado y te bañaste. Sí. Volumax. O Volumax era otro gel, brillantina.
1: Ese es como un tipo de gel que se usaba, ¿tú te acuerdas el famoso peinado de la ola que usaban las chicas, que era como una ola al frente?
0: Claro, el flequillo. Bueno, ese era el bien ochentoso.
1: Exacto,
0: pero sí.
1: Y el Volumax, al menos en Puerto Rico, pues se usaba para eso, para ponerle, darle rizo a los al pelo y todo eso. A mí el Volumax no me gustaba. Ajá. Que me dejaba el pelo muy, voy a hacer una palabra boricua, muy emplegostado.
0: Ok.
1: Bien emplegostado. ¿Cómo le dirías tú a eso? Como que bien lleno de, como encharcado, no sé.
0: Diríamos como grasoso o algo así.
1: Sí,
0: o
1: como aguado, como ándale, así, pero sí, como si fuera
0: apachurrado.
1: Una,
0: diríamos apachurrado.
1: Apachurrado.
0: Sí, que no te da el volumen.
1: Exacto.
0: Aunque se llama Volumax, pero no se da el volumen.
1: Pues que yo no lo sabía usar.
0: A lo mejor usabas mucho producto, Joel, porque a veces pasa eso.
1: Es que yo no sé, yo nunca he leído en mi vida un producto de gel, por ejemplo. Yo nunca me he sentado a ver cómo se unta el gel. Ajá. O a ver cómo se unta. Mira, te voy a decir algo, ahora que lo dices. Yo nunca he leído cómo se usa un champú. Nunca en la vida. Yo no sé para qué rayos está el rins.
0: ¿Saben?
1: El rins, el suavizador. Qué sé yo, yo siempre vi que mami me ponía una cosa y después la otra y yo seguía haciéndolo así. Pero yo sentarme a ver cómo rayos se usa un producto de belleza.
0: Joelo.
1: En serio, en mi vida, ni ahora de casado, yo veo cómo Liz lo usa o cómo... Y yo ahí así mismo, ¿cómo es, mamá, esto? Pues aquí sí me lo pongo pan. Pero en mi vida, y yo sé que la mayoría de la gente, al menos los hombres, ajá, la mayoría en su vida, ¿cómo se usa un gel? ¿Cómo utilizar bien un gel y leer las instrucciones del gel? ¿En la vida lo han hecho?
0: Joelo, te voy a decir una cosa.
1: Ajá.
0: Que luego circula por ahí en las redes sociales. Que cuando hay algo obvio, la gente pone, por eso el shampoo tiene instrucciones. O sea, el shampoo tiene instrucciones.
1: Pues
0: Joelo,
1: yo sé, pero imagínate. Mira, yo un tiempo antes del Clubman empecé a usar el gel... moco de mono. ¿Cómo
0: moco
1: se llama?
0: De gorila.
1: Moco de gorila. Sí, que exacto. En algún momento se puso de moda allá también, ¿verdad?
0: Es
1: en México.
0: Que es de México.
1: El moco de gorila, que era como amarillo.
0: Ajá.
1: Y yo me lo. Y yo recuerdo y mi mamá me decía, Joelo, lee, porque eso tú no sabes de dónde viene.
0: Pues yo del gorila.
1: No, eso se untaba, uno se lo untaba y a veces el pelo se te veía medio amarillento y todo.
0: Es que...
1: Pero nunca me senté a leer, porque esa era la cuestión, la preocupación de mi mamá era, es que se ve como amarillo.
0: Ah.
1: Y esto es raro, en un gel.
0: ¿Sabes que también tiene su chistecito usar? La famosa... Ay, ¿cómo se llama esta tela que se hace como araña? La... Dios mío, que se usa para el pelo. Recuérdeme, gente, no es gel, no es spray.
1: Tela que se hace como araña... Y se unta en el pelo.
0: La cera. Sí. La cera, tú te das cuenta, o sea, agarras bien poquitita y tienes que esparcirla en tus manos y luego te separas las manos y se hace como una tela de araña.
1: Sí.
0: Esa cera no cualquiera la sabe usar.
1: O sea, ahí tienes que leer las
0: instrucciones. Tiene una ciencia la cera.
1: ¿En serio?
0: Sí, claro.
1: ¿Cómo es eso?
0: Pero todo tiene su chiste. Igual el mousse. Tiene su chiste.
1: Oh, el mousse, a mí tampoco. Y mira que mucho mousse yo usé.
0: Es que cada
1: tampoco
0: producto...
1: supe. Yo creo que es que para mi pelo no iba el mousse. Pero en algún momento se puso de moda, Liz, y yo me untaba el mousse.
0: Es la cosa, Joelo, que para todo tipo de pelo hay un producto.
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1: Siguieron entrando los mensajes. Qué cosa espectacular. Gracias a nuestro público por tanto cariño.
2: Mírate esta, Joel.
1: Ajá.
2: Perdón que me vaya de nuevo con el tema, pero esta palabra es nueva para mí. Seretú. Le faltó Seretú.
1: Seretú viene de Sereta.
2: ¿Y qué? Me dejas igual, Dios mío.
1: Sereta, bueno, en Puerto Rico se le conoce como que al pelo, así como, como mucho pelo, así como.
2: Como tipo greñudo.
1: Sí, Sereta. Entonces te están diciendo que soy Seretú.
2: Exacto.
1: O es para que completaras la oración que te pedí de tú.
2: Ah, bueno, hasta
1: Pellejú, frontú, Seretú. Y alguien ahí le quería ayudar a Liz.
2: No, fíjate.
1: Ayuda celestial.
2: Ajá.
1: Y le enviaron hasta la oración.
2: Mi querido
1: Irving. Mitad de oración.
2: Irving me envió una oración. Al Maratú lo picó el Sancú. No, estos están buenos para los refranes también.
1: Maratú será por Marantú.
2: No,
1: será por la Maranta.
2: Ay, perdón, Marantú. Palabra. Sí, yo lo leí mal. Marantú.
1: Mira, vamos a hacer algo porque ni yo sé lo que es Seretú y Marantú.
2: A ver.
1: Yo sé lo que quiere decir, pero no sé de dónde viene. Tú sabes que ahora hay un montón de influencers que te hablan de esas cosas, pero yo Seretú.
2: A ver.
1: Marantú, no sé de dónde viene.
2: Seretú.
1: No sé si así la encuentras, Seretú o Sereta. Refiriéndose al pelo.
2: Chequen,
1: o Maranta, refiriéndose al pelo.
2: Válgame, ¿qué será?
1: Tenemos un tema que vamos a tocar, pero queríamos salir de dudas porque.
2: Sí, exacto.
1: Vamos, ayuda celestial. Google celestial o IA celestial.
2: Seretú, ay Dios mío, Seretú.
1: Vamos a ver.
2: Seretú. No, esta es otra, ¿verdad? No,
1: vamos a ver.
2: No nos mandan nada.
1: Pues,
2: no.
1: Eso es de nosotros, Liz.
2: Totalmente.
1: Cuando la IA no tiene algo como
2: no,
1: eso.
2: No, pero la cosa es que se le pones en Puerto Rico qué significa y
1: no, tampoco.
2: No. Sereta, ¿verdad? Esa era otra.
1: Hay que hacer una IA para boricuas nada más.
2: No, yo lo sé. No,
1: chat,
2: qué cosa.
1: Chat PR. Vamos, no sale, pero qué raro.
2: Qué raro.
1: Seretú, y es una palabra que usábamos nosotros. Mira, nena, peínate esa sereta. O mira, ponte algo en esa maranta.
2: ¿Qué será?
1: Porque es refiriéndose al pelo así,
2: Muy greña.
1: Sí, al aire, pelo suelto.
2: Mira, gracias, Denise. El fin, mira, Denise, ese es un disparatú.
1: Va, pues mira, pero es un disparatú que todos en Puerto Rico. Que todos en Puerto Rico lo usamos.
2: Bueno,
1: entonces
2: sí.
1: Tiene que haber algún sitio donde salió, Liz.
2: De hecho, sí nos están enviando la foto de un negocio que se llama algo referente a la Sereta.
1: ¿Ves?
2: Y es una mira, válgame la redundancia, es una algo con el cabello y o sea,
1: sí,
2: está relacionado.
1: Tiene que ver.
2: Claro.
1: Ahora, no sé, a lo mejor el del negocio está igual que nosotros, no sabe qué rayos es, pero también lo usa.
2: Mira, siempre mi querida Carmencita nos envía información extra. En Puerto Rico decir que alguien tiene el pelo sereta o una sereta de pelo significa que tiene la cabellera muy rizada.
1: O seretú.
2: Envuelta, desordenada o difícil de domar. Como, es que yo, ¿sabes cuál había escuchado yo? A unos boricuas. Que cuando tienen el pelo chino o rizo, le dicen pelo malo.
1: No, pelo malo es el que se cae.
2: Ay, Dios mío, ¿por qué me hacen eso en mi mente?
1: Pelo malo es el que se cae, no, pero sí, antes se le decía el pelo rizo. No, pero no, pelo malo es, eso evolucionó.
2: ¿Pero cómo que se cae? O sea, el que se va quedando calvito.
1: El único pelo malo es el que se cae, que ya no está. O sea, es un decir para que basta ya.
2: ¿Por qué me dijeron eso?
1: No, porque obviamente... Y al ser pelo rizo, un rizado bien así,
2: no manejable.
1: Pues se le dice pelo malo porque es precisamente no manejable, pero eso evolucionó en términos de la forma en que se ve. Ahora, tú sabes que de acá de los... Bueno, eso pasaba en los 60 y 70, pero luego volvió a la moda en los 2000 de que el pelo, ese tipo de pelo suelto al aire, sí. Y todavía hay algunas celebridades y gente que lo usa así y se ve espectacular.
2: Claro, o sea, es que es el pelo natural.
1: Sí, sí, cuando lo llevas, es cuestión de cómo lo lleves.
2: Correcto.
1: O sea, si lo llevas así como con, primero, que esté bien, o sea, que no esté saludable, maltratado, saludable, que esté saludable. Y segundo, cómo lo llevas. Porque correcto, si lo llevas así, con la cabeza mirando al suelo, pues es malo. Ahora, si lo llevas así, erguido, erguida, mirando hacia el frente, con actitud, eso es un pelazo.
2: Con actitud.
1: Y si, exacto. Y si se ve bien, o sea, que no está maltratado, eso es un, todo es como tú lo lleves.
2: Eso, la cosa, sí, o sea, como una cuestión de seguridad.
1: Dos hombres, ajá, la misma camisa, uno se la pone así como que hombros
2: para abajo
1: y mirando
2: en derrota.
1: Y el otro se pone la misma camisa con actitud, hombros arriba, erguido, mirando al frente, con el tumbado. La camiseta espectacular, ¿y la es misma camisa?
2: Sí, sí, es la misma.
1: Dios mío, qué profundo, vamos.
2: La verdad que sí. No, mira, tienes razón.
1: Da hombre. Hombros. Yo.
2: Yo sí me la creí. Yo dije, ¿qué sigue? No estaba
1: preparada. Vamos a sacar una enseñanza de esto.
2: Yo no puedo.
1: Es que como que
2: pero tú fuiste demasiado lejos con eso.
1: Es que como, no, pero es que en verdad sentí el feeling. Sentí el flow este de
2: tocado,
1: irme en la línea pedagógica, de enseñanza ministerial.
2: ¿Te ha tocado ver en las redes sociales la famosa broma de que las mujeres van a tener una reunión tipo con las familias o los amigos, el grupo de amigos, de que se van a juntar 5, 6, 7 parejitas y ellas se encargan de todas comprarle la misma t-shirt o camiseta al marido? Sí. Y entonces llega la primera pareja y todo bien, y llega la segunda y como si hubieran coincidido. Y entonces al final llegan tipo los 7 y se dan cuenta que fueron víctimas de la broma de sus esposas. Y no pasa nada, está todos cool, se ríen, claro. Pero, ajá, créeme que no sería la misma reacción si las mujeres fuéramos las víctimas de una broma así.
1: No se las han hecho a un grupo de mujeres.
2: Yo nunca lo he visto.
1: ¿Por qué? Porque no sería la misma reacción.
2: Mira, yo te voy a decir una cosa.
1: Mira, Liz, perdóname, antes de seguir.
2: A ver.
1: Teníamos tema. O sea, es que sí, después no digan, esta gente lo que va a improvisar allí.
2: No.
1: Teníamos tema, nosotros tenemos tema. Mira,
2: todo,
1: producción nos está mirando mal porque es la primera vez que quitamos dos temas y seguimos nosotros hablando. No, el memo ya está.
2: Ay, no. Yo
1: por
2: le
1: lo
2: seguí
1: que tú hiciste temprano en el programa y por esto.
2: Ay, Dios mío.
1: Ya tú tienes un memo seguro.
2: Yo
1: no sé.
2: Ay, Dios
1: de
2: mío,
1: mí no sé, pero tú tienes un memo seguro.
2: No me digas.
1: Una suspensión mínimo. Yo te daría una suspensión.
2: Ay, qué gracias por ayudarme, compañero. Dios mío. No, qué malo. Gracias.
1: No, es bromeando.
2: Gracias por eso.
1: Seguimos con la historia.
2: Gracias
1: de si fueran féminas.
2: Ah, bueno, ahí va. Una vez me tocó a mí que yo llegué a una boda. No, hombre. Uh-huh. Que te vas encontrando a una otra invitada con el mismo vestido que tú. ¡Híjuela! Eso es porque tú te quieres ir a tu casa a cambiar. Yo no sé por qué nuestra mente es como lo peor que me pudo pasar.
1: ¿En serio?
2: De verdad, afortunadamente, nos dimos cuenta de inmediato que era el mismo vestido, pero en diferente color. Entonces, eso como que disimuló. Realmente nadie se da cuenta, nomás es en la mente de nosotras, Joelo. Nadie, te juro que nadie se da cuenta. Yo en la vida me he fijado si alguien trae el mismo vestido que la otra. Nunca. Pero cuando me tocó, yo dije, no me voy a parar. O sea, voy a estar aquí en el rincón de mi mesa.
1: Me tocó
2: a mí. Pero yo sé que nadie se dio cuenta.
1: Di acá ahora entre nosotros, después de mucho tiempo, ¿en qué oferta fue? ¿Qué, o sea, especial?
2: Qué bueno que lo comentas.
1: ¿De
2: te
1: dónde?
2: Voy a decir
1: ¿de marcha, arroz?
2: No, hombre, en Monterrey las cosas funcionan muy diferente.
1: ¿Cómo?
2: Tú sabes que en los Estados Unidos y en Puerto Rico, yo sé que tú vas a Marshall y te compras un vestidito y sales del apuro.
1: Sí.
2: En Monterrey las cosas son muy distintas. Entonces tienes que llevar las bodas son como que muy, muy estruendosas, muy, como si fuera a casarse la reina, ¿sabes?
1: Sí.
2: Entonces tú te...
1: Y si no tienes, alquila. O haces un préstamo.
2: Esa es la cosa,
1: pero tienes que ir.
2: Esa es la cosa, que es tanta la, entre comillas, presión social, que hay tantas y tantas y tantas tiendas de negocio de renta de vestidos. Renta, Joelo. Tú vas a una tienda de vestidos y tú sabes que lo vas a rentar. Y no, las rentas, créeme, que van desde los, ¿qué te gusta? Quizá $200. Y luego lo vas a alquilar solamente por ese fin de semana. Pero es un negociazo en Monterrey. Porque son vestidos
1: y tú
2: muy
1: rentaste.
2: Nice.
1: Sí, yo siempre. Y la otra persona rentó también.
2: Claro, estamos seguros que fuimos a la misma tienda. Por supuesto, porque éramos de la zona. Así que ese es el asunto en Monterrey. Yo lo nadie
1: usted,
2: compra.
1: ¿Un nivel trágame tierra o lo manejaste bien?
2: No, la verdad que lo manejé bien.
1: Te quedaste, no, uno se pone una bufandita, sí, se hace frío, algo que se, para disimular.

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4: ¿Podemos pedir perdón sin arrepentirnos? Yo creo que sí. Pero piensa en esto. El hecho de que queremos ser perdonados no significa que nos arrepentimos por nuestros pecados. Si estamos esperando una salida fácil, buscaremos el perdón. Pero si realmente estamos buscando a Dios, vamos a buscar el cambio. Las personas que no cambian es porque no se han arrepentido. Si nos hemos arrepentido es porque hemos entregado nuestras vidas a Dios. Cuando comprometemos nuestras vidas a Cristo, nuestra vida no será la nuestra. La Biblia dice, ¿o ignoráis que vuestro cuerpo es templo del Espíritu Santo que está en vosotros, el cual tenéis de Dios y que no sois vuestro? El arrepentimiento incluye renunciar a tu vida y a tu estilo de vida.
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1: Era costumbre de los judíos orar tres veces al día, a las 9 de la mañana, a las 12 del día y a las 3 de la tarde. A nosotros se nos pide orar sin cesar. ¿Cómo podemos hacer esto? Siga en nuestra sintonía.
2: Bienvenido a En Contacto, el Ministerio de Enseñanza Bíblica del Dr. Charles Stanley. Cuando hablamos de la oración, usualmente nos referimos a los resultados obtenidos de acuerdo a nuestros planes. Pero si nuestra meta principal al orar es suplir nuestras necesidades y deseos, hemos perdido de vista el propósito principal de la oración. Le invito a que mantenga su sintonía y aprenda cómo aprovechar al máximo su vida de oración.
1: Si pudiéramos preguntarle a Jesús a qué daba prioridad cada día de su vida, esta sería la respuesta que recibiríamos. Para mí el tiempo más importante del día es el que paso en comunión con mi Padre Celestial. La Biblia nos dice en varias ocasiones que el Señor dedicaba tiempo para estar a solas con su Padre no solo temprano en la mañana, sino también en la tarde. Es por eso que estaba tan seguro de que todo lo que hacía iba de acuerdo con la voluntad del que lo había enviado, pues vivía en comunión constante con él. Tenía la capacidad de hacer esto, no solo porque era Dios mismo hecho carne, sino también porque dedicó tiempo para orar. Les invito a que abran su Biblia en el capítulo 4 de Colosenses para leer los versículos del 2 al 4. Y aquí vamos a darnos cuenta que Pablo nos enseña principios muy importantes en relación con la oración en la vida del cristiano. Leamos Colosenses 4, 2 al 4. Perseverad en la oración, velando en ella con acción de gracias, orando también al mismo tiempo por nosotros, para que el Señor nos abra puerta para la palabra a fin de dar a conocer el misterio de Cristo, por el cual también estoy preso, para que lo manifieste como debo hablar. Es importante entonces que oremos de esta manera y que también prestemos atención a algunos aspectos esenciales que deben ser parte de nuestro tiempo de oración. Muchos cristianos están sumergidos en sus problemas porque no han dedicado tiempo para orar por ellos. Desconocen que la voluntad de Dios es que vengan delante de su presencia para depositar todo aquello que les está afanando. El Señor es poderoso para eliminar estas dificultades o para sostenernos en medio de cualquier prueba. Lo único que debemos hacer es orar y escuchar lo que tiene que decir al respecto. Estos cuatro aspectos son bien sencillos, pero a la vez imprescindibles para poder mantener una vida de oración exitosa. Si en verdad deseamos impactar la vida de los que viven a nuestro alrededor, debemos poner atención a estos cuatro puntos. El primero de estos aspectos es que debemos separar un espacio de nuestro tiempo para orar. Si no hacemos planes para perseverar en la oración, nunca vamos a poder hacerlo. El enemigo siempre va a poner algún obstáculo en nuestro camino para que no dediquemos tiempo para hablar con el Señor. Vamos a sentir que estamos demasiado ocupados como para dedicar tiempo para orar. Pero el cristiano debe separar un espacio de tiempo diario para hablar con el Señor sin importar lo que está viviendo en ese momento. El segundo aspecto es que debemos separar un lugar especial para orar. Una vez que hemos escogido este lugar especial para orar, vamos a sentirnos más cómodos hablando con el Señor ahí que en cualquier otro sitio. No significa esto que no podemos orar en ningún otro lugar, sino que es en este santuario de oración que vamos a dedicar más tiempo para estar a solas con nuestro Padre Celestial. El tercer aspecto es que debemos tener un propósito específico al orar. Si no tenemos un propósito, no vamos a poder orar de la manera adecuada, sino que solamente vamos a estar alzando plegarias al cielo esporádicamente y no con perseverancia como se nos exhorta en la Biblia. El cuarto aspecto es que debemos tener un plan. No es algo complicado o difícil de hacer, sino que es tan sencillo que podemos sentirnos tentados a no prestar atención a esta estrategia. Parte de este plan es usar un cuaderno para anotar las peticiones que hemos hecho al Señor. Debemos poner el día en el que hicimos esta petición y también la fecha en la que fue contestada por Dios. Después de cierto tiempo, haciendo esto, vamos a tener varias páginas llenas de peticiones y oraciones contestadas. Y cada vez que abramos esta libreta, vamos a recordar que Dios nos ama tanto, que ha escuchado nuestras plegarias y nos ha respondido de acuerdo a su voluntad. Estas anotaciones van a llegar a ser una prueba tangible de lo mucho que el Señor se preocupa por nosotros y de cómo ha intervenido en nuestra vida para solucionar nuestros problemas. Por medio de este cuaderno vamos a darnos cuenta de lo mucho que hemos crecido espiritualmente y de cómo nuestra relación personal con Jesucristo se ha fortalecido cada día más. Pablo nos dice que si deseamos que nuestras oraciones sean efectivas, debemos perseverar en esto, velando y dando gracias por aquello que aún no hemos recibido. No podemos desanimarnos si la respuesta a nuestra petición no viene inmediatamente. No podemos permitir que las distracciones de este mundo nos estorben para que no podamos orar adecuadamente. Vamos a ser atacados por Satanás. Pero no tenemos por qué permitir que nuestro tiempo personal con Dios sea afectado, pues siempre debemos recordar con quién estamos hablando. No estamos teniendo una conversación con cualquier persona, sino con el Todopoderoso, el Creador del universo, nuestro Señor y Salvador. Su poder es ilimitado y tiene toda la capacidad para sostenernos en medio de cualquiera de estas pruebas. El apóstol Pablo les pide a los cristianos de esta iglesia que oraran por él y que intercedieran de esta manera delante de Dios por ese ministerio en el que estaba trabajando arduamente. De esta forma, estaba motivando a estos creyentes a mantener una vida de oración constante. ¿Qué va a suceder si comenzamos a orar no solo por nosotros, sino también por las necesidades del resto del mundo, por el crecimiento espiritual de los demás creyentes y por aquellos que predican el Evangelio de Cristo en cada rincón de la tierra? Deseo compartir con ustedes 10 resultados que van a venir a nosotros como consecuencia de mantener estos motivos en nuestras oraciones. El primero de estos resultados es que, como ya mencionamos, nuestra comunión personal con Dios va a fortalecerse y nuestra fe en Cristo va a ser más grande cada día. El segundo es que vamos a ver la vida de una manera diferente, pues nuestra visión espiritual va a expandirse. Ya no vamos a verlo todo desde nuestro punto de vista, sino desde la perspectiva de Dios. Vamos a empezar a preocuparnos por asuntos que antes no eran de nuestro interés, y nuestro discernimiento espiritual también va a crecer. El tercero es que nuestra fe va a ser más grande. Vamos a ser capaces de enfrentarlo todo con una actitud positiva. Lo único que tenemos que hacer es orar con perseverancia y mantener este registro de peticiones en el cual también podemos escribir lo que Dios nos ha dicho en este tiempo de oración y la manera en la que ha trabajado en nosotros. El cuarto resultado es que vamos a sentir paz en medio de cualquier tormenta que estemos viviendo. Esto no significa que por medio de la oración vamos a ser librados de pasar por este tiempo de sufrimiento, sino que vamos a poder contar con el poder de Dios y vamos a sentir una gran paz en nuestro corazón. No importa qué tan grande sea esta dificultad o qué tan profunda sea la herida que hemos sufrido, nuestro ser va a ser inundado con la paz que proviene del Señor, la cual es más poderosa que cualquiera de estas pruebas que nos atacan diariamente. El quinto es que vamos a ser purificados. No vamos a poder venir ante su presencia con un corazón sincero día tras día, semana tras semana, mes tras mes o año tras año, sin que el Señor nos muestre aquellos aspectos de nuestra vida que no son de su agrado. Puede que no nos hayamos dado cuenta de que tenemos algunas cosas que tenemos que cambiar, y no necesariamente me estoy refiriendo al pecado, sino a aquello que nos está estorbando en nuestro crecimiento cristiano y lo que está impidiendo que Dios nos dé más bendiciones. El sexto resultado es que vamos a crecer espiritualmente en cada área de nuestra vida. ¿Qué hace el Señor en nosotros por medio de la oración? nos muestra lo que es de su agrado y en lo que debemos estar dedicando el tiempo que nos ha regalado. Nos enseña a poner en uso los dones espirituales que nos ha dado. Nos da indicaciones precisas acerca de cómo debemos usar el dinero que ha puesto en nuestras manos. El séptimo es que comienza a desarrollar en nosotros un gran anhelo de obedecer a Dios. Mientras más oramos y mientras más conocemos acerca de nuestro Señor, más vamos a desear hacer su voluntad en todo lo que hagamos. Satanás nunca va a rendirse o a dejar de atacarnos, y como ya hemos dicho, la mayoría de las veces va a concentrar su ataque en la vida de aquellos que están perseverando en la oración. De hecho, podemos gozarnos y alegrarnos cada vez que sintamos que estamos siendo atacados por él, pues esto significa que nuestra comunión con Jesucristo se ha fortalecido más. El octavo resultado es que nuestro Padre Celestial va a proveer para cada una de nuestras necesidades. No importa si son necesidades físicas, materiales, emocionales o espirituales, vamos a darnos cuenta de que cada una de ellas han sido satisfechas de acuerdo a la voluntad de nuestro Señor. El noveno es que vamos a servir a Dios con más eficiencia. Si le estamos sirviendo en el ministerio de la música, vamos a hacerlo de una manera más poderosa. Lo mismo va a ocurrir si estamos enseñando, visitando o sirviéndole en otra área. Vamos a darnos cuenta de que no estamos haciendo esto por nosotros mismos, sino que el Señor nos está guiando con su poder y sabiduría para que así podamos hacer un trabajo más excelente. El último resultado que deseo compartir con ustedes es que vamos a ser más productivos en cada etapa de nuestra vida. Si damos prioridad a nuestro tiempo de oración, estamos permitiendo que el Señor actúe en nosotros para así hacer algo maravilloso cada día de nuestra vida. Y la única manera en la que podemos darnos cuenta si todos estos resultados son reales o no, es si ponemos en práctica estos principios espirituales que hemos estado mencionando. ¿A cuántos de nosotros no nos gustaría poder contar con un grupo de hermanos que estén sosteniéndonos con sus oraciones diariamente? ¿Cuántos de nosotros estamos dispuestos a ser parte de ese grupo de oración? Si en verdad deseamos que los demás oren por nuestros problemas, tenemos también nosotros que estar dispuestos a interceder por los que viven a nuestro alrededor. En muchas ocasiones no hacemos esto, porque no nos damos cuenta del poder tan grande que radica en la oración. No podemos comprender la importancia que tiene que otro hermano nos sostenga en sus oraciones y le pida a Dios que nos proteja y nos guíe en todo lo que hagamos. Lo más valioso que poseemos en nuestra vida no es una de nuestras posesiones materiales, sino el hecho de que tengamos a un grupo de hermanos orando por nosotros diariamente. Esto es precisamente a lo que Pablo se refiere cuando dice en Colosenses 4:3, orando también al mismo tiempo por nosotros, para que el Señor nos abra puerta para la palabra a fin de dar a conocer el misterio de Cristo por el cual también estoy preso. Hay varios aspectos importantes en esta frase. Primeramente afirma que Dios va a encargarse de abrir una puerta de oportunidad para el Evangelio. O sea, que el apóstol Pablo reconoce que es por medio de la oración que las oportunidades vienen a nuestra vida para que podamos compartir su palabra con los demás. Es de esta manera que podemos llegar a los habitantes de otros países que aún no conocen nada de Jesucristo. Comenzamos a orar diciendo, «Padre, sabemos que solo tú puedes abrir esta puerta. No conocemos a la persona con la que tenemos que hablar para que esto suceda. No estamos seguros de los pasos que debemos dar para que esto ocurra y no tenemos los fondos necesarios para desarrollar esta labor. Pero estamos convencidos de que tú, Señor, tienes todo el poder necesario para que esta puerta sea abierta ante nosotros. Es precisamente por medio de nuestras oraciones que Dios comienza a trabajar a nuestro alrededor. Así que si deseamos que esta obra empiece en nuestra vida, tenemos que pedirles a otros cristianos que comiencen a orar por nosotros. Y si queremos que esto suceda, primero debemos orar por los demás. Vamos a darnos cuenta de que el Señor nos va a rodear de guerreros de oración que estén dispuestos a interceder por nuestras necesidades. Debemos dedicar tiempo para orar con los demás hermanos, pero también tenemos que hacerlo a solas, cuando nadie más esté a nuestro alrededor. También podemos ver en este versículo 3 que acabamos de leer, que se nos habla del misterio de Cristo que debía ser predicado. Esta frase es usada por Pablo para describir al Evangelio de salvación que debía ser revelado a los gentiles y a los judíos. O sea, está hablando de tener la habilidad para comunicar el mensaje de vida eterna a todas las personas de su época. No solo les pide que oren para que el Señor abriera puertas para la obra de evangelismo que estaba haciendo, sino que también les dice en el versículo 4 del mismo pasaje, para que lo manifieste como debo hablar. No debemos perder nuestro tiempo criticando a otras personas. En lugar de criticar y hablar mal de nuestros líderes en la iglesia, tenemos que orar por ellos para que el Señor actúe en sus vidas y trabaje en esas áreas que no nos agradan. ¿Cuándo fue la última vez que oró por el pastor de la iglesia a la que asiste? No existe ninguna persona perfecta. Es por eso que los miembros de nuestra congregación y aún nuestros líderes, incluyendo el pastor, necesitan de nuestras oraciones. Esta es la razón por la que debemos interceder por sus necesidades y pedirle al Señor que les ayude a cambiar todo aquello que esté incorrecto en sus vidas. ¿Qué va a hacer nuestro Padre cuando nos escuche pedirle todo esto? Sencillamente va a responder a nuestras oraciones, pues en esto se complace y se agrada. Por eso Pablo les pide a estos cristianos que intercedan por él, para que así se abrieran nuevas oportunidades para predicar el Evangelio y para que él pudiera hacerlo de la manera correcta. Esto es exactamente lo que deseo que ustedes hagan, que intercedan por mí, para que el Señor me dé más oportunidades para predicar y que también me ayude a compartir la verdad de una manera clara y sencilla, y que de esta forma cualquier persona, inclusive un niño de corta edad, pueda comprender el mensaje de salvación. Sé que para que esto ocurra, mis hermanos en la fe deben estar intercediendo por mí para que el Señor hable por medio de mis labios y que de esta manera su obra, su trabajo, sea realizado en mi vida. ¿Cómo es nuestra vida de oración personal? ¿Estamos dedicando suficiente tiempo no solo para orar por nuestras necesidades, sino también para interceder por aquellos que tanto amamos? ¿Y qué de las personas que no conocemos? ¿Estamos orando también por ellos? ¿Acaso incluimos en nuestras oraciones a los que viven alejados de Dios para que también ellos puedan disfrutar de esta salvación tan grande que se nos ha dado? También debemos orar por aquellos que están hambrientos, sufriendo enfermedades, envueltos en diferentes guerras que están ocurriendo en este mismo instante alrededor del mundo. Todas estas personas necesitan desesperadamente conocer la verdad del Evangelio y de esta forma poder ser reconciliados con su Creador. El apóstol Pablo nos exhorta a perseverar en la oración y nos muestra que si en verdad deseamos ser útiles en la obra del Señor, debemos orar cada día de nuestra vida. Deseamos vivir de tal manera que la vida de los que viven a nuestro alrededor sea impactada por nuestras acciones. ¿Queremos hacer la diferencia en este mundo en que vivimos? Si este es nuestro anhelo, tenemos que dedicar tiempo para orar. Solamente de esta forma vamos a poder crecer espiritualmente. Nuestra fe se va a fortalecer y nuestro compañerismo con Dios va a ser cada día más grande. Y no solo esto, sino que el Señor va a comenzar a usarnos de una manera que nunca habíamos imaginado y vamos a darnos cuenta de cuán útiles podemos llegar a ser cuando depositamos nuestra vida en sus manos. Lo único que debemos hacer para lograr todo esto es perseverar en la oración y velar con acción de gracias. Oremos para que el Señor nos ayude a vivir de esta manera. Padre, te agradecemos por darnos la oportunidad de comunicarnos contigo por medio de la oración. Gracias por hacer que todo este proceso sea sencillo y fácil de realizar para nosotros. Gracias por darnos la seguridad de que cada vez que oremos, nuestras plegarias van a ser escuchadas y respondidas por ti, de acuerdo a tu voluntad, pues nos amas incondicionalmente. Te pido que seas con todos aquellos que han tenido la oportunidad de escuchar este mensaje. Ayúdales para que puedan ser lo suficientemente sabios como para decidir separar un espacio de tiempo cada día para hablar contigo por medio de la oración. Permite también que puedan aplicar todos estos principios que hemos compartido hoy, para que así puedan disfrutar de una vida de oración saludable y que puedan aprovechar al máximo este privilegio que has dado a cada uno de tus hijos e hijas. En el nombre de tu Hijo Jesucristo oramos. Amén.
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1: La vida sería demasiado fácil si todo consistiera en tan solo orar, esperar a que Dios respondiera nuestras oraciones y continuar adelante. Si todo fuera tan fácil, no aprenderíamos a apreciar la oportunidad que nos da de venir ante su presencia en oración. Sencillamente usaríamos este método para pedirle lo que deseamos e ignoraríamos lo que tiene que decirnos. Cuando clamamos ante nuestro Padre Celestial, lo que hacemos es expresar nuestra desesperación. Estamos reconociendo que no podemos hacer nada por nuestras propias fuerzas para sanar esa herida que tenemos, para cambiar la situación por la que estamos pasando o para salir vencedores de la prueba en la que nos encontramos. Estamos aceptando nuestra insuficiencia y reconociendo al mismo tiempo que solo Dios puede hacerlo. Clamar en alta voz al Señor no significa que estamos dudando de su poder, todo lo contrario. Es una muestra de la confianza que tenemos en Él, pues sabemos que todo lo puede. David clamaba constantemente a Dios por sus problemas, pues se daba cuenta de cuán insuficiente era para salir de ellos sin la ayuda del Todopoderoso y porque dependía completamente de Él. Al hacer esto, no estamos tratando de presionar a nuestro Señor, sino demostrándole nuestro dolor y también la confianza que sentimos hacia Él.
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